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0: Son las 7.
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0: Son las 7 con 15 minutos.
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0: Son las 7 con 30 minutos.
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2: Son las 8.

0: Son las 8 con 15 minutos.
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0: Son las 8:30.
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0: las 9.
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0: las 9 con 15 minutos.
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0: las 9 con 30 minutos.
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0: las 9:45.
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0: las 10.
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0: Son las 10:30.
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0: las 10 con 45 minutos.
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0: Son las 11.
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0: Son las 11:30.
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1: Una forma de asegurar la calidad de los ingredientes que estamos consumiendo es prepararlos nosotros mismos. Por eso, hoy nos acompaña el cocinero tradicional de Campeche, Rafael Meneses, para preparar nuestro propio jamón artesanal en casa.
0: Pero eso no es todo lo que tenemos preparado para hoy. 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
2: Bienvenidas y bienvenidos a Revista del Consumidor Radio. Hoy nos acompaña el cocinero tradicional Rafael Meneses, pilar de la cocina mexicana del estado de Campeche, para preparar la tecnología doméstica del mes, jamón artesanal. Bienvenido, chef. Gracias por aceptar la invitación.
3: Muchas gracias por la invitación. Y para empezar con esta tecnología, los ingredientes que vamos a necesitar son 2 kilogramos de lomo de cerdo o pierna, 200 mililitros de agua muy fría, 150 mililitros de concentrado de apio licuado y colado, 45 gramos de sal de mar, 25 gramos de miel, 4 gramos de pimienta blanca y 1 gramo de laurel molido. También ocuparemos un rollo de papel film, hilo de algodón o pabilo grueso, una jeringa de cocina de 20 mililitros, un termómetro de sonda o digital, una bolsa resellable de grado alimenticio y un recipiente hermético con capacidad de 2 kilogramos. Comenzamos licuando el apio con poca agua, colamos y dejamos enfriar. Para preparar la salmuera, disolvemos el jugo del apio, sal de mar, miel, agua fría y las especias hasta disolver completamente. Ponemos la carne en una charola o topper e inyectamos la mezcla por toda la pieza, en espacios de 2 a 3 centímetros. Masajeamos la carne amasándola o golpeándola en un tazón frío durante 30 minutos hasta que absorba el líquido y se sienta pegajosa. La idea es distribuir toda la salmuera para evitar que se reproduzcan microorganismos. Lo refrigeramos en un recipiente hermético durante 24 a 32 horas. Para su formado y compresión, lo moldeamos de forma cilíndrica con las manos, hacemos nudos con el hilo cada 2 o 3 centímetros y vamos a envolver 10 veces con el papel film hasta que quede compacto y firme. Para la cocción calentamos el agua entre 78 y 80 grados Celsius. Sumergimos la pieza y colocamos un poco de peso encima para evitar que flote y cocinamos aproximadamente por 2 horas. Retiramos únicamente cuando el centro del jamón marque de 70 a 72 grados Celsius. Una vez pasado el tiempo, lo llevamos inmediatamente a un baño de agua con hielo durante 30 minutos para el choque térmico y así cortar la cocción. Lo colocamos en una bolsa hermética y en un recipiente para llevarlo a refrigeración de 12 a 24 horas. Le retiramos el plástico y cortamos en rebanadas. Si quieres que tu jamón tenga un color más intenso, puedes añadir 5 mililitros de jugo de betabel concentrado a la salmuera. Y ojo, nuestra receta es 100% casera y no tiene conservadores sintéticos, por lo que su vida útil es de solo 5 días en refrigeración. Además, para que no se oxide con el aire, solo rebana la porción que te vayas a comer en el momento. Fresco, natural y directo a la mesa. Anímense a prepararlo y cuéntenos en nuestras redes sociales cómo les fue. Además, les invitamos a ver el proceso de preparación en nuestro canal de YouTube Profeco TV. Soy el cocinero tradicional Rafael Meneses López y fue un gusto cocinar con ustedes en Revista del Consumidor Radio.
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1: Buscar direcciones, solicitar transporte, confirmar reservaciones, compartir fotos o avisar que llegaste bien. Cuando sales de viaje, la conexión a internet se vuelve una herramienta clave y el Wi-Fi de aeropuertos, hoteles, plazas o establecimientos comerciales puede ser un gran aliado. Sin embargo, elegir utilizar estas redes no debe comprometer la privacidad de tus datos. El Wi-Fi público se debe utilizar con precaución.
0: Pero, ¿a qué nos referimos con el Wi-Fi público? El término público indica que el servicio está disponible para múltiples usuarios. Sin embargo, debes prestar atención al conectarte. Es muy importante que identifiques si la red está protegida o abierta, ya que no todas ofrecen el mismo nivel de seguridad.
1: Por un lado están las redes protegidas con contraseña. Estas suelen incorporar mecanismos de cifrado que añaden una capa de protección a tu información. Por el otro están las redes abiertas. Estas requieren mayor precaución, debido a que tu información puede ser interceptada o bien tu navegación podría ser redirigida a sitios fraudulentos.
0: Es verdad, nunca sabemos al 100% qué tan segura es una red Wi-Fi pública, pero hay señales que te pueden ayudar a decidir. Fíjate en esto: ¿quién ofrece el servicio? ¿Tiene contraseña? Y lo más importante, al usarla, ¿te pide compartir información sensible?
1: Además, otras recomendaciones que puedes tomar si estás pensando en conectarte a un Wi-Fi público son las siguientes. Puedes conectarte si la red es de un lugar que identificas como un hotel, un café, el aeropuerto o una red de gobierno. Esta debe pedirte una contraseña y no te debe exigir datos innecesarios como tu teléfono, información bancaria, datos de acceso a aplicaciones como contraseñas o códigos PIN. Si cumple con esto, puedes usarla con tranquilidad para buscar en mapas, mandar mensajes de texto o hacer búsquedas.
0: Ten cuidado si la red está completamente abierta, o sea, sin contraseñas. También si tiene un nombre genérico, por ejemplo, Wi-Fi gratis 123, o si no sabes quién la administra. En este caso, solo úsala para consultas rápidas en la web, pero evita introducir contraseñas, información financiera o datos sensibles.
1: Si detectas redes duplicadas o sospechosas, por ejemplo, café-oficial junto a un café-free, evita la conexión o busca otra red de inmediato. No olvides que no debe pedirte información inusual, como tu correo o contraseñas, ni redirigir constantemente a otros sitios web.
0: Por otro lado, también existen acciones sencillas para navegar con mayor seguridad en entornos abiertos o desconocidos. Si utilizas una red abierta, verifica cuál es la red Wi-Fi oficial. Evita iniciar sesión o ingresar contraseñas en cuentas importantes, como tu correo, banca móvil o redes sociales.
1: No realices compras ni compartas datos personales o bancarios. Si por alguna razón necesitas iniciar sesión en tu correo o redes sociales, no guardes las contraseñas en el navegador y cierra sesión en tus cuentas cuando termines. Acciones sencillas para proteger tu navegación.
0: Sabemos que el Wi-Fi es una parte fundamental del viaje. Por eso también toma en cuenta que la seguridad no depende exclusivamente de la red. Una vez que te conectas, la seguridad digital también se basa en cómo usas Internet. Por ejemplo, las páginas que visitas y las aplicaciones que descargas o utilizas durante el viaje.
1: Al viajar, las aplicaciones de transporte, mapas o reservas son esenciales. Sin embargo, es importante asegurarse de que no se trate de plataformas falsas, ya que podrían intentar obtener datos personales o financieros.
0: Mucho cuidado con aplicaciones que muestren nombres similares a los originales, pero con ligeras variaciones o faltas de ortografía. También con aquellas que tienen pocas descargas y reseñas inconsistentes, o que solicitan permisos que no justifican su función, como acceso a contactos, cámara o micrófono.
1: Por otro lado, si necesitas acceder a un sitio web, revisa en la barra del navegador que la dirección comience con https://... y que muestre el icono de un candado cerrado, lo que indica que la conexión está protegida. Asegúrate también de que estás en la página correcta, sin errores en la dirección ni enlaces sospechosos. Si el sitio presenta una interfaz diferente a la habitual, se comporta de forma extraña, te redirecciona o muestra ventanas emergentes, es mejor abandonar el sitio.
0: Por último, más allá de la conexión, la clave está en decidir con cuidado qué tipo de información se comparte en cada momento. El Wi-Fi público es un gran aliado para moverse por el mundo. Aprender a decidir cuándo, dónde, para qué conectarte, te permitirá aprovechar la red con mayor tranquilidad.
1: Recuerda que conectarte es tu derecho, pero hacerlo con seguridad es tu responsabilidad. Hoy,
0: Revista del Consumidor. 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
2: Son las 12.
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0: Las 0 horas con 15. Las 0 horas con 15 minutos.
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0: Radio Mexicana XEAO, las 0 horas con 30 minutos.
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0: 15 para la una, 15 para la una en Radio Mexicana.
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0: XEAO Radio Mexicana, exactamente la una.
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0: 1:30 en XEAO Radio Mexicana.
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0: 15 para las 2. 15 para las 2.
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0: En XEAO Radio Mexicana, son las 2, las 2.
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0: 215, 215 en Radio Mexicana.
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0: las 2:30, 2:30 en XEAO Radio Mexicana.
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0: 15 para las 3, 15 para las 3 en Radio Mexicana.
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0: Son las tres. Las tres.
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0: las 3:30, 3:30, en XEO Radio Mexicana.
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0: 15 para las 4, 15 para las 4.
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0: Son las cuatro en Radio Mexicana XEAO.
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0: Son las 4 en Radio Mexicana XEAO.
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0: Las 4:30, 4:30 en XEAO, Radio Mexicana.
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0: 15 para las 5, 15 para las 5.
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0: En XEAO Radio Mexicana, son las 5, las 5.
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0: 515 en Radio Mexicana, en el 910.
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0: Las 5:30 en XEAO Radio Mexicana.
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0: son las 6.
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De la inspiración de Antonio Valdés Herrera, con el conjunto de los Marqueses como acompañamiento, Jorge Álvarez nos canta: Cuando se sufre.

0: estrella, una canción, un recuerdo, algo para recordar. Y a propósito, le recordamos que mañana estaremos aquí en Radio Mexicana a la misma hora.
1: Bueno, escuchamos a don Jorge Álvarez y sus amigos en una producción fabulosa que nos dejó para las postrimerías don Jorge Álvarez y sus amigos en algo para recordar, un momento inolvidable a través de Radio Mexicana.

corazón se alza agitando las pobres alas de la emoción, como un pájaro herido que sacude el plumaje diciéndonos su adiós. ¿A dónde irá veloz y fatigada la golondrina que de aquí se va? Tal vez mañana se irá angustiada buscando abrigo y no lo encontrará. Junto a mi lecho le formaré su nido en donde pueda el invierno pasar. Yo también vago por la región perdido buscando abrigo sin poderlo hallar. Todo el dolor profundo de nuestras despedidas está en esa canción. El temor al olvido, la ilusión que se aleja, la pena del adiós, sollozo que callamos, lágrimas que escondemos, dulce dolor de amar, incertidumbre clara del porvenir oscuro, del tal vez o del quizás. ¿A dónde irá veloz y fatigada la golondrina que de aquí se va, dejándonos un dolor que hace sangrar mi corazón marchito por su ausencia? Golondrina, que te vas para no volver.

El día de ayer falleció nuestro querido amigo y compadre Alberto Walker Peña, mejor conocido como el Chacho. Alberto Walker Peña murió repentinamente el día de ayer, trabajando en la coordinación de giras del Ayuntamiento de Mexicali. Se sintió mal y murió muy joven. Debe haber tenido unos 45 años, mi compadre, más o menos. Y bueno, murió y nos agarró por sorpresa a todo mundo, ¿no? Y pues nuestro más sentido pésame para María Elena, su madre, María Elena Peña, para su esposa, para sus hijas, para toda su familia. Nuestro más sentido pésame para sus compañeros, para el Ayuntamiento de Mexicali, para la coordinación de giras de presidencia, relaciones públicas del ayuntamiento, para todos sus amigos, compañeros. Nuestro más sentido pésame por el fallecimiento de Alberto Walker Peña, el Chachirris, así le decían a mi compadre, ¿no? Un muchacho que se hizo querer mucho por los políticos, por los gerentes administrativos, por los empleados, trabajadores, por todo mundo. En el Ayuntamiento de Mexicali, el don de gentes le sirvió para servir tanto a priistas como panistas y ahora como a los morenistas. Él nunca quiso saber de partidos, quiso saber de servicio. Y el Chacho fue un trabajador que lo mismo trabajó para el PRI en la administración de Francisco Pérez Tejada, que para el PAN con Jaime Díaz y con Sánchez, con Gustavo Sánchez, y ahora con la maestra Norma Bustamante. Descanse en paz, compadre. Se nos adelantaste nomás. Y el día de hoy me amanecí con una nota muy, muy bonita por parte de la editorial de la Crónica del día de hoy. La zona sísmica, el Cachanilla, es el editorial de la Crónica, y dice lo siguiente: Chacho, en la política suele recordarse a quienes toman el micrófono, encabezan los discursos o aparecen en las fotografías, pero pocas veces se habla de quienes hacen posible que todo ocurra. Este viernes falleció de manera repentina Alberto Walker Peña, mejor conocido entre sus amigos y compañeros como Chacho, un servidor público cuya labor transcurrió casi siempre detrás del escenario, pero cuya ausencia será imposible de pasar por alto por quienes compartieron con él años de trabajo. En cada evento de la alcaldesa Norma Alicia Bustamante Martínez, ahí estaba el Chacho. Era el primero en llegar y de los últimos en irse. Coordinaba la logística, organizaba los tiempos, acomodaba a los funcionarios, invitados y ciudadanos para la fotografía oficial, resolvía imprevistos, hacía que los eventos transcurrieran con la menor cantidad de sobresaltos posibles, un trabajo que rara vez se reconoce, pero que resulta indispensable. Lo notable es que ese reconocimiento no provenía únicamente de quienes hoy integran el gobierno municipal. Chacho fue uno de esos trabajadores institucionales que sobrevivieron a los cambios de administración porque entendía que su responsabilidad era con la institución y con el servicio público, no con un color partidista. Quienes lo conocieron coinciden en una misma descripción: siempre dispuesto, siempre atento, siempre con una actitud de colaboración. En un ambiente donde las diferencias políticas suelen imponerse incluso en lo cotidiano, Alberto Walker logró algo poco común, y fue ganarse el aprecio de personas de todas las corrientes, no por protagonismo, sino por la forma en que desempeñaba su trabajo y por el trato que brindaba a quienes se cruzaban en su camino. Las instituciones también se construyen con personas como él, cuyo nombre pocas veces
aparecen los encabezados, pero cuya ausencia deja un vacío inmediato entre compañeros, reporteros, funcionarios y ciudadanos que coincidieron con ellas. Descanse en paz, Chacho, que su recuerdo permanezca como el de un servidor público que entendió que muchas veces el mejor trabajo es el que se hace con responsabilidad, discreción y una genuina vocación de servicio. Alberto Walker Peña, mi compadre Chacho, descansa en paz. Vaya que nos agarró de sorpresa ayer, ¿no? Bueno, descansa en paz Alberto Walker Peña, el Chacho, de coordinación de giras del Ayuntamiento de Mexicali y de Relaciones Públicas también muchas veces. Murió el día de ayer. Estaremos pendientes el día de hoy sobre, pues, los actos funerarios de para despedir a Alberto Walker, el Chachirris. Bueno, ya son las 6:51 en el cronómetro de radio Mexicana. Las 6:51 ahora. Para usted que trabaja y para usted que no trabaja, también es la misma hora.

0: Cuando un amigo se va, Alberto Cortés, tuvimos el placer de trabajar con Alberto Volker en la Dirección de Relaciones Públicas en el vigésimo ayuntamiento de Mexicali, donde la directora era la licenciada Katia Uretagoyena, la subdirectora Claudia Pedrero, coordinador operativo Aurelio Sánchez Carrasco, el Chachirris, mi compadre Chacho, Alberto Volker, Jorge Arturo Soto, la Chinita Gaby, Lorena Costa, Janet García y un servidor y otras dos compañeras creo más, que no recuerdo su nombre, pero bueno, éramos parte de la Dirección de Relaciones Públicas del 2010 al 2013, y el Chachirris era parte fundamental de ese equipo, y después de todos los equipos que vinieron con las otras administraciones, llevaba una, dos, tres, cuatro, cinco administraciones encabezando el equipo operativo, ya sea desde Relaciones Públicas o desde la coordinación de giras, Alberto Volker Peña, el Chacho, muy conocido por mucha gente y muy querido también. Descanse en paz, Alberto Volker Peña, el Chacho. Nuestro más sentido pésame a Marielena, su madre, Marielena Peña, a su esposa, a sus hijas y a toda su familia. Nuestro más sentido pésame. Vamos un corte y volvemos.
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6: Y en el avance de los deportes del día de hoy, lo tienen asimilado en un mismo escenario el prestigio de las leyendas del deporte que se congregaron simultáneamente para acompañar a Lionel Messi en Candilava, presentes Novak Djokovic, el hombre con más títulos en los torneos de Grand Slam de tenis, Tom Brady, el quarterback con más títulos de Super Bowl, Kevin Durant, el único jugador con 4 medallas olímpicas de oro en el baloncesto masculino, que anhelaban los tres en un centro de convenciones de Nueva York, se querían sacar una selfie con Messi, y así fue, a menos de 48 horas de enfrentar a España por el título mundial 2026, el crack de 39 años, describió lo que incita a un equipo que busca convertirse primero en la revalidar el título desde Brasil, que logró en 1958 y 62. Argentina podría añadir una cuarta estrella a su casaca, sumándola a las obtenidas del 78, 86 y 2022. A una pregunta de Djokovic, el capitán albiceleste lo resumió así: crecimos jugando al fútbol con mucha pasión, con muchas ganas siempre de jugar, divertirnos y pasarla bien, sea cual sea el lugar, sea en un colegio, la calle o un equipo. Creo que nunca pensamos en la presión, lo asimilamos como algo natural de jugar y pasarla bien, añadió en su mensaje. Somos un grupo competitivo, nos gusta ganar, pero es un deporte colectivo. El rival juega y no siempre se puede ganar. De chico fui aprendiendo que se pierde más de lo que se gana, y eso me hizo crecer.

ser como persona y como jugador, resumió en la antesala de la final en el estadio MetLife de Nueva Jersey. Cuando Messi terminó, Djokovic simplemente dijo: "Gracias, Leo". A Brady le tocó indagar a Messi sobre una foto del 2007 que volvió a adquirir notoriedad tras confirmar el cruce de Argentina-España en la final esta semana. Es una en la que Messi aparece bañando a un adorable bebé que creció y se convirtió en Lamine Yamal, la estrella española de 19 años. Esa foto es una locura porque es la vida. Yo me hice una foto cuando era bebé y el que estemos los dos enfrentándonos en una final de Copa del Mundo es una locura, dijo Messi. Le deseo muchísima suerte porque el bien de él será el bien del Barcelona y nosotros intentaremos hacer un buen partido para que él no tenga su mejor versión. Creo que nunca pensamos en la presión. Lo tienen asimilado. Lionel Messi. ¿Cómo frenar a Messi? Para el delantero de la Furia, Mikel Merino, borrar al argentino en la final será un enorme desafío. Frenar a Lionel Messi es un desafío enorme, ¿no? Pero a la vez una motivación increíble para mí y para el equipo, afirmó el delantero Mikel Merino, palpitando la final que España juega para este domingo en New Jersey ante Argentina, campeona del mundo con Lionel Scaloni, a la que intentará destronar la roja de Luis de la Fuente. Jugar ante una selección como la de Argentina, que defiende la corona, hace que este partido sea aún más importante y estoy feliz de poder vivir este momento, asumió el jugador del Arsenal, campeón de la Premier League, que marcó los goles en los agónicos triunfos ante Portugal y Bélgica en octavos y cuartos de final, respectivamente. Desde el centro de entrenamiento de Leeds Hanover en New Jersey, Merino dijo sentir una confianza increíble en sí mismo y en mi capacidad. Cada vez que salto a la cancha, creo que aporto lo mío al equipo, como lo hizo en los partidos mencionados, ingresando desde el banco. A pesar de la trascendencia de esos goles, Merino dijo: "Honestamente, no me importa ser el héroe, importa que el equipo gane. Cuando se consigue un título, le pertenece a todos, no solamente a los 11 titulares", destacó tras haber eliminado a la favorita Francia en semifinales para extender a 38 partidos su récord invicto y habiendo sufrido apenas un gol en todo el Mundial. La Furia de La Fuente tiene razones para sentirse candidata a pesar de la dimensión y de la experiencia del rival en turno. Será un partido intenso en el que el árbitro Slavko Binić deberá controlar la intensidad y la frecuencia de los duelos y de las faltas. Cuando más veloz circule la pelota, menos tiempo tendrá el rival de cometerlas, explicó Merino, que sueña con emular a los campeones mundiales de Sudáfrica 2010. No tengo recuerdos muy claros de aquella copa, pero sí recuerdo cuando o cuánto admiraba a aquellos jugadores. Poder representar a mi país y ser referencia para las próximas generaciones como ellos lo fueron para nosotros es increíble, es mágico, explicó el volante de 30 años. Bueno, pues es que no hace mucho que fue campeón el equipo de España, ¿no? Estamos hablando de hace 10, 20, hace 16 años. Y si tiene 30, pues se nos hace raro que diga que no tiene recuerdos muy claros de aquella copa, pues, ¿por qué no los tendrá tan claros si fue hace solo 16 años? Bueno, tenía 14 años, ¿no? Tenía 14 años, yo creo que ya estaba bastante grandecito, grandecito, ¿no? Como para tener recuerdos de la Copa del Mundo, pero bueno, los goleadores. Lionel Messi tiene 8, Kylian Mbappé de Francia 8, Erling Haaland de Noruega 7, Harry Kane de Inglaterra 6 y Jude Bellingham de Inglaterra 6. El único que sigue vivo es Lionel Messi. Pide no comparar a Yamal con Messi. Luis de la Fuente, técnico de la selección española, afirmó respecto a las comparaciones entre Lamine Yamal y Leo Messi, que Lamine tiene que ser Lamine porque Messi es alguien inigualable, ¿no? De la Fuente confirmó que la estrella española está bien,
que ha participado con normalidad en el entrenamiento y tenía una ligera molestia tras recibir un bocadillo en el muslo, pero que queda la última sesión, los momentos más críticos, y habló sobre la comparación con Leo Messi. Lamine tiene que ser Lamine. Messi es inigualable, ¿no? Tiene un talento descomunal y es un ejemplo para los más jóvenes con su edad, todo lo que está haciendo en el Mundial. Y Lamine, de la manera que mejor se le puede ayudar, es potenciar sus características porque tiene un potencial a futuro excepcional, dijo en la conferencia de prensa oficial previa a la final del Mundial. El próximo domingo, que enfrentará a España contra Argentina en el MetLife de Nueva York. Además, recordó una anécdota de cuando vio por primera vez a Leo Messi. Voy a contar una cosa muy graciosa. Estaba entrenando en la cantera del Sevilla, en primera división de honor. Jugamos un partido de copa contra el Barcelona. Fuimos allí. Me habían hablado muy bien de un chico que se llamaba Messi. Le hicimos un marcaje individual y en el minuto 70 íbamos con empate a cero. Cuando le sacaron la tarjeta amarilla al jugador que le estaba marcando, le cambié y Messi nos metió 4 goles. ¡Win! Le cambié, dice, y Messi nos metió 4 goles. Bueno, no le vamos a poner un marcaje individual, pero vamos a prestarle una atención especial, como ellos a nuestros jugadores. Por otro lado, mostró su ilusión por jugar la final del Mundial ante una selección dirigida por su amigo Lionel Scaloni, del que fue profesor en el curso de entrenadores en el 2017. ¡Ah, qué bueno! Dijo Moreno, morenazo azteca y español. Inglaterra y Francia a consolarse disputando el tercer lugar en un encuentro que nadie quiere jugar. Lo meten con calzador. Francia e Inglaterra a las 14 horas en el estadio Hard Rock Stadium. El día de hoy, Francia contra Inglaterra. Francia e Inglaterra coinciden en esto. Ninguno quería estar jugando el sábado. Los Blues se habían erigido como favoritos para consagrarse en la Copa del Mundo. Inglaterra estuvo cerca de poner fin a una espera de décadas por su primer título mundial desde el 66. Ambas se quedaron a un partido de sus objetivos finales tras perder en las semifinales, y en lugar de disputar la final del domingo, Argentina y España jugarán por el título. Inglaterra y Francia se enfrentarán en un encuentro de consolación por el tercer puesto. Ninguno de nosotros quería jugar este partido por el tercer puesto, declaró el zaguero Ibrahim Konate, pero no tenemos opción, hay que jugar. Francia e Inglaterra tienen una gran historia juntas y si tenemos ganas del partido de mañana, veremos qué pasa. Aunque el encuentro ofrecerá poco más que victorias morales, podría darles a Thomas Tuchel la oportunidad de recuperar el respaldo después de que el entrenador de Inglaterra recibiera críticas generalizadas por sus decisiones tácticas en la derrota 2-1 ante Argentina. La estrella francesa Kylian Mbappé también aún tiene la posibilidad de ganar la Bota de Oro, que se otorga al máximo goleador del torneo. Mbappé suma 8 goles, empatando con el Lionel Messi, el argentino, en el liderato del torneo. Messi tiene ventaja en el desempate con 4 asistencias frente a las 3 de Mbappé. El inglés Harry Kane y Jude Bellingham también están en la pelea con 6 goles cada uno. El seleccionador francés Didier Deschamps señaló que Mbappé está disponible para el partido del sábado, pero añadió que hará cambios en su alineación habitual. Tenemos un partido por el tercer puesto y hay un deber. Tenemos deberes. Yo tengo deberes, mi cuerpo técnico tiene deberes y los jugadores también tenemos la responsabilidad de vestir esta camiseta por todos los franceses que nos están alentando, ¿no? También será el último partido de Deschamps como entrenador de Francia tras 14 años al frente del equipo. Konate comentó que los jugadores franceses quieren brindarle una última victoria al seleccionador. Impulsó a muchos jugadores franceses, tuvimos algunos momentos decepcionantes, pero nos dio mucha alegría. Francia ganó la Copa del Mundo con Deschamps en 2018, perdió una final desgarradora ante Argentina en penaltis en el 2022 y se quedó corta tácticamente
el martes, cuando todo el poder ofensivo de Mbappé, Dembélé y Olise fue maniatado por España. Deschamps ganó un gran trofeo, aunque el más importante de todos, tras haber perdido la final del campeonato europeo en casa en 2016. Sé que será el último partido y también sé que se extrañará a la selección de Francia, dijo Deschamps. Muy bien. Ahí está. Es probable que sí alineen con los equipos titulares, los dos equipos. Bueno. La comunidad del anillo. Por primera vez el campeón mundial recibirá un anillo, tal y como sucede en los deportes de Estados Unidos. La FIFA anunció que los ganadores de la final del mundial, que enfrenta a España y Argentina, recibirán por primera vez un anillo de campeonato, a una medida, una tradición del deporte americano. Esta será la primera vez en la historia de las competiciones FIFA que el organismo entregue anillos a los ganadores del torneo, además de la habitual medalla de oro y el trofeo de la Copa del Mundo. Según anunció la FIFA, se confeccionarán un total de 2026 anillos en homenaje a la edición de este año, los cuales estarán numerados individualmente. De los 2026 anillos, 30 se entregarán al equipo ganador y los 1996 anillos restantes se pondrán a la venta por parte de la FIFA. Los 30 anillos entregados a los campeones del mundo contarán con un diseño con el trofeo de la Copa del Mundo en una cara y la otra cara estará personalizada según el equipo ganador. Tras la final, el capitán y el seleccionador del equipo ganador obtendrán unos anillos provisionales para conmemorar la ocasión. Posteriormente, los 30 anillos de los ganadores se fabricarán a medida y se entregarán a la plantilla del equipo campeón. La selección subcampeona se tendrá que conformar con la medalla de plata. Este mundial fue el evento deportivo más grande de la historia, afirmó el mandatario hoy en una reunión en la torre que lleva su nombre en Manhattan y en la que tiene oficinas la FIFA, cuyo presidente Gianni Infantino consideró que esta copa superó todas las expectativas. En la final entre Argentina y España estarán todos. Si tuviésemos millones de entradas disponibles, las vendiéramos todas, afirmó el magnate, mientras su leal amigo Infantino asentía y aseguraba que el sueño americano se ha realizado. Estuvieron juntos Donald Trump y Gianni Infantino. Por ahí andaba Javier Rivas, por ahí lo vimos allá atrás, tras bambalinas, acompañando a Donald Trump en el evento de la FIFA. El ganador de la final recibirá un premio de 50 millones de dólares. Ay, nanita, el ganador se llevará 8 millones de dólares más de lo que ingresó Argentina por el título en Qatar 2022 y 20 millones de dólares más que los que obtuvo la selección española cuando logró su única Copa del Mundo en el 2010. Para el subcampeón el premio es de 33 millones de dólares, el tercer clasificado 29 y el cuarto 27 millones de dólares. Lo que no dicen es si lo reparten con los muchachos o se los queda la federación de fútbol de cada país, ¿verdad? El ganador de la final recibirá 50 millones de dólares. El subcampeón 33, el tercer lugar 29 y el cuarto lugar 27. Las cábalas no faltan en Argentina. Sentarse siempre en el mismo lugar frente al televisor, no lavar la camiseta que visten en los partidos, comer siempre el mismo menú o incluso no mirar los encuentros son algunos de los incontables rituales a los que los argentinos se aferran este domingo con la esperanza de ayudar al albiceleste a derrotar a España y conquistar una nueva Copa del Mundo. Conocidas en Argentina como cábalas, estas prácticas se repiten en gran parte de los hogares cada vez que juega la selección con la convicción de que atraen la buena suerte o ayudan a evitar la mala fortuna.
lejos de ser algo aislado, se multiplican en cada torneo y forman parte del folclore futbolero del país sudamericano. Nuestra cábala es venir a Buenos Aires en el 2022, también estuvimos acá, e ir a comer siempre a la misma parrilla antes del partido. En el 2022 dio resultado y ahora igual, explica Walter Reynoso, quien bajó 1000 kilómetros desde San Rafael, provincia de Mendoza, para ver los partidos en la capital, tal como hizo durante la coronación de Argentina en Qatar. Otra de las cábalas de Reynoso, que comparte con buena parte de la afición argentina, es venir siempre a la misma camiseta durante los partidos. Algunos, como David Villarino, va más allá y opta por no lavar la camiseta entre partido y partido. Tengo la camiseta toda sucia por los festejos y no la pienso lavar, y va a seguir así hasta el domingo. Otros, como Valentina Moreno, directamente no mirarán el encuentro para traerle buena suerte a los dirigidos de Lionel Scaloni. Cuando empiezan los partidos, yo me voy. Un día salí de casa y cuando llegué a la esquina hizo gol Argentina. Esa es mi cábala. Miro un poquito y me voy. Bueno, de los nervios, pues, así las cosas. En el avance de los deportes, en Grandes Ligas, los Dodgers ganaron 2-1 a los Yankees. El Boston ganó 10-0 a Tampa Bay y 5-3 los dos juegos. Pittsburgh y Cleveland se pospuso por lluvia. Medias Blancas apaleó 12-4 a Toronto. Atlanta 15-1 a Texas. Milwaukee 2-1 a Miami. Minnesota 5-2 a Chicago. Baltimore 3-2 a Houston. Kansas City 7-6 a San Diego. Cincinnati 7-2 a Colorado. Detroit 2-1 a Los Angelitos. San Luis 5-4 a Arizona. Washington 23-4 a los Atléticos. ¡Ay, Diosito Santo! ¡Ay, mamachita, mamachita, mamachita, mamachita! Perdónalos, por favor. Ya perdónalos. Ya perdónalos. Por favor. ¡Ay, mamachita, mamachita! 23-4. ¡Ay, Diosito Santo! Ya no sé, mejor me río. Y San Francisco le gana 7-0 a Seattle. Dios mío. Carter Jensen conectó un sencillo de 2 carreras para culminar un ataque de 4 anotaciones en la 10ª entrada, que le dio a los Reales de Kansas City una victoria de 7-6 sobre los Padres de San Diego. Era cuestión de 3 outs para ganar el juego, pero les hicieron un rally de 4 carreras en la 10ª entrada para terminar alcanzando y ganando y dejar tendidos a los Padres. Ay, sí, le digo, Diosito Santo. Lane Thomas pegó un home run temprano para los Reales, últimos en la clasificación, que frenaron una racha de 5 derrotas consecutivas. Jensen y Michael Massey aportaron 3 de los 13 imparables. Ty France disparó un cuadrangular solitario para los Padres con 2 outs en la 9ª entrada, igualando el marcador a 3. San Diego tomó ventaja de 6-3 en la parte alta de la 10ª, con un doble productor del dominicano Miguel Andújar, un sencillo impulsor de su compatriota Fernando Tatis Jr. y un elevado de sacrificio de Xander Bogaerts. Fue el 3er doble de la noche para Andújar. Tatis Jr. también terminó con 3 hits. Lucas Hercek retiró al dominicano Manny Machado con Tatis en la 3ª para cerrar la entrada. Pero los Reales respondieron con 4 hits ante Kaylee Hart en la parte baja de la 10ª. El sencillo de apertura del venezolano Salvador Pérez envió al corredor automático Vinny Pascuantino de 2a a 3ª. Pascuantino anotó con el sencillo dentro del cuadro de Massey y el toque para hit de Nick Lofton llenó las bases sin out. Y rácatele, mano. Se vaciaron las bases para terminar ganando y dejando tendido a los Padres de San Diego. Ay, nanita, ay, compadre, si serás, ay, compadrito, si serás. Valenzuela y Huicho se vuelan la barda. Los mexicanos Luis Urías y Brandon Valenzuela
conectaron cuadrangulares solitarios, pero los azulejos perdieron 12-4 ante los medias blancas de Chicago. Bueno, esto y mucho más tendremos en el sonorama deportivo. Torito cede otro peldaño. Isaac del Toro cae al octavo lugar del Tour de Francia después de llegar en la posición 39 en la etapa 14. Mientras Pogacar sigue al frente, eso es lo importante. El Torito no va a ganar el Tour de Francia ni va a competir con Pogacar. Es su gregario, es su guerrero, pues. Checo finaliza la práctica en el lugar 20 cuando son 20 equipos. Ay, Diosito santo. Otro arroz para el caldo, ¿no? Kimi Antonelli marcó el mejor tiempo en la segunda práctica del Gran Premio de Bélgica, mientras que Sergio Pérez fue el lugar número 20. La referencia del italiano fue clave para McLaren, que intentara acercarse y lo consiguió con Lando Norris al acortar a 190 segundos la diferencia de meterse en la segunda posición. Verstappen mantiene el impulso desde el tercer puesto, sin embargo aún debe trabajar en el Red Bull para meterse a la pelea por la pole y la victoria. Ferrari dio un paso atrás con respecto a la velocidad a una vuelta, pero suelen recuperarse los sábados y mostrarse más sólidos en carrera, lo que ha sido clave en sus últimas victorias en Barcelona y Gran Bretaña. Alpine, por su parte, pasó de la gloria a la preocupación con sus pilotos. Franco Colapinto aseguró la séptima posición, actuación que no pudo repetir su compañero Pierre Gasly, quien se accidentó en los últimos minutos de la sesión. El francés perdió el control de la parte trasera del monoplaza y se fue a estampar en el muro de contención de la chicana de Fagnes, causando varios daños. Cadillac hizo ajustes en el bólido que poco a poco le funcionaron a Valtteri Bottas y a Sergio Pérez, pero no lo suficiente, pues se estancaron en los puestos 19 y 20. Bueno. Cadillac probó la nueva actualización de las prácticas del Gran Premio de Bélgica y si todo sale bien hay posibilidad de buscar su primer punto. Fue un día positivo y productivo. En general, completamos todo nuestro trabajo de configuración planificado y realizamos una serie de pruebas valiosas y no tuvimos problemas con el coche, lo que nos permitió maximizar nuestro tiempo en pista. Parece que estamos un poco más cerca del centro del pelotón aquí, lo cual es alentador. Todavía hay mucho que analizar durante la noche, pero hemos recopilado algunos datos buenos y el enfoque ahora está en encontrar esa pequeña mejora que puede ayudarnos a dar otro paso adelante mañana, mencionó Valtteri Bottas. Sin problemas de fiabilidad, completó su programa de trabajo enfocado en la carrera del domingo. Así que ahora toca equilibrar la apuesta a punto de cara a la quali y aprender a administrar el despliegue de energía según los datos redactados y colectados por Sergio Pérez. Ahí está.

0: Y Aileen Mujica perdió a su hijo de 30 años, válgame Dios, hombre. La conductora Aileen Mujica está pasando por un difícil momento. Tras la muerte de su hijo mayor llamado Mauro, la cubana se encontraba grabando Top Chef VIP en Colombia cuando recibió la noticia. Mauro Menéndez era su primogénito. Nació a mediados de la década de los 90 de su matrimonio con el músico cubano Osamu Menéndez. Se desempeñaba en el medio artístico como DJ y productor musical. Alejandro Gavira, su segundo hijo, nació de su relación con el productor mexicano Alejandro Gavira y, a diferencia de su hermano mayor, ha preferido mantenerse con un perfil más bajo y alejado de las cámaras. Violeta Valenzuela es la hija menor de Aileen, nacida de su unión con el actor colombiano Gabriel Valenzuela. Violeta tiene un gran parecido físico con su madre. Según información de la periodista Mandy Friedman, un infarto sería la causa de la muerte de Mauro, quien vivía en Miami. Válgame Dios, es lo que le digo, pues. Estos malditos infartos. 30 años el muchacho con toda la vida por delante. Ayer mi compadre el Chachirris, pues yo creo que eso fue lo que le pasó. Bueno. Critican a Jordi Rosado por celebrar a Argentina. Reviven sueño pendiente. Mauricio Ochman y Aislinn Derbez. Hasta el fin del mundo es una película. Bueno. América se ilusiona con Almada. En América no se ocultan las ilusiones de arrancar el nuevo ciclo de la mano de Guillermo Almada. Así lo expresó Ramón Juárez, defensor central. Elogió al ex técnico de clubes como Santos y Pachuca, destacando su intensidad y trabajo con los jóvenes. Sabemos el gran técnico que es Almada. Fue una pretemporada bastante cansada. Es algo con lo que se ha caracterizado, es un estandarte de él, y los entrenamientos que les pone a los experimentados y a los jóvenes así lo demuestran. Ramón también compartió cómo afronta el nuevo torneo como águila y lo que espera el grupo pese a no tener refuerzos, lo cual calificó como inexcusable para tener los resultados, aunque adelantó que se esperan un par de incorporaciones. ¿Cómo no va a tener refuerzos? Pues que está quebrado el América, ¿o qué? La verdad, con mucha ilusión, tratar de dar lo mejor de mí. Es un cambio que viene muy bien y con muchas ganas de que esto arranque de nuevo, que sea un gran inicio para todos y para mí, primero Dios, expresó. Ramón destacó que Almada no pidió cosas parecidas a lo que trabajaban bajo las órdenes de André Jardine y que el grupo tiene la ilusión de volver a ser ganador. Este es un estilo totalmente distinto al que veníamos manejando. Lo que percibo es mucha ilusión en el grupo de cara a lo que viene y con el objetivo de recuperar las cosas que se nos pudieron lograr. Bueno, en Querétaro iniciará la era Guillermo Almada al frente de las Águilas. Y el Atlas le ganó 3-2 a León. Lo gana como sea. Los zorros se llevan el triunfo en León con su nuevo entrenador Hernán Crespo. Viendo desde la tribuna, el debut del Atlas del grupo Prodi fue prometedor con vibrante 3-2 sobre León. Luego de una semana turbulenta al despedir a Diego Coca, por lo que la figura del técnico la ocupó de manera interina Omar Flores. Y desde la tribuna observó el nuevo entrenador Hernán Crespo. Al minuto 2, Luis de Barros Duque encaró al portero Óscar García y envió el fondo para definir el sorprendente 1-0. El portero del Atlas, Antonio Sánchez, quiso salir tocando de su área y se dejó arrebatar el balón por Divier Cambindo, quien agradeció el obsequio y lo empujó al fondo para el 1-1. Sin embargo, Cambindo perdió la cabeza y planchó a Sergio Hernández para ser expulsado al minuto 41. En el 49, Gustavo Ferrares entró por derecha y tocó para Ponchito González en el área, quien se dio media vuelta para tocar las redes para el 2-1. Atlas contuvo, dominó también ya al 67. La fortuna se puso de su lado cuando el VAR validó una falta en el área y Aldo Rocha se encargó de ejecutar el penalti para anotar el 3-1. León acortó la distancia en una mala salida que llegó a los pies de Jordi Cortizo en el área y anotó el 3-2. El Atlas gana 3-2 a León. Muy bien. Y la máquina inició pitando. Gabriel Fernández marcó de penalti el primero para la máquina. Cruz Azul remonta desventaja de 2 goles para debutar con victoria en San Luis. Atlético de San Luis dejó vivir al campeón y Cruz Azul se libró de un susto para conseguir los 3 puntos. Los dirigidos por Diego Mejía desperdiciaron una ventaja de 2 goles en casa y la máquina se les hizo pagar con una remontada para llevarse la victoria 3-2 en su visita al Estadio Libertad Financiera. Bueno, Diego Mejía, ¿quién será ese? ¿Quién sabe? Es el técnico del San Luis. Esto y mucho más tendremos en el sonorama deportivo. El día de hoy son las 7:37 de la mañana ahora. 7:37 de la mañana.
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Por favorcito, si va para allá el día de hoy, apriétele un cachete, dígale que es de mi parte, que se me antojó a lo lejos, y le estoy pidiendo a usted que le apriete un cachete, pero en serio, si va usted y pregunte, oye, ¿quién es el Orestes? Lo va a reconocer luego, porque tiene unos cachetotes, pero de veras. Y entonces, siempre trae como la barba de las 5 de la tarde, ¿no? La sombra así, entonces le va a picar, pero cuando usted se le acerque así, como no queriendo la cosa, ráquetele, mano, préndale un cachete, ¿no? Pellízquele un cachete. Y luego, ¿y qué pasó? Le va a decir, no, perdóneme, Orestes, es que se me antojó porque aquel dijo que le apretáramos un cachete. Así dígale. 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En la crónica de hoy, comparece Rufo desde el altiplano. El ex gobernador de Baja California fue llevado hasta el Ceferezo, en donde se desarrolló la audiencia de imputación en su contra y la de otros 7 detenidos. Qué pena cómo lo trataron, ¿eh? De veras que, mire, si hay alguien que no le cae bien, Rufo, es a mí, ¿eh? En primer lugar, porque nunca supo hablar, ¿no? La verdad, ¿no? Era el gobernador Cantinflas. No, nunca me cayó nada bien. Eso fue en primer lugar. En segundo lugar, porque ya sabrán, ¿no? Cuando le ganó Margarita. Y no lo podía... ¡Ah! Teníamos un lloradero. Pero bueno, ya eso ya es otra cosa, ¿no? Pero bueno, entonces no vaya a creer que lo estoy defendiendo porque soy panista o porque me cae muy bien. No lo estoy defendiendo, al contrario, ¿no? Si algún delito ha cometido, que lo pague, ¿no? Pero sí se han pasado, pues. O sea, sí se han pasado. El cuate es el policía que lo traía. Oiga, usted lo traía así como asustado y luego con la manota en la cabeza. Eso no se hace. A lo mejor si lo quieren hacer con los narcotraficantes o con la gente del crimen organizado, que es una gente violenta, bueno, a lo mejor podríamos entenderlos, ¿no? Pero un hombre que no es violento, un hombre que no es nada del otro mundo, ¿no? Que no es violento, que es un tipo calmado, un empresario, un exgobernador, un político, tomarlo de la manera en que lo traía la gente ese, a mí no me pareció, ¿no? Pero bueno, se pasó de lanza. Pero ya le digo, pues es cuestión de enfoques y nada más. Pero, así porque no voy a creer que lo estoy defendiendo, que soy rufista, dijo el Manuel Ramos. Ah, cómo me acuerdo, ese Manuel era único, ¿no? Un día resulta que estamos transmitiendo, por esta estación precisamente estábamos transmitiendo la inauguración del Parque Industrial Nelson, el más reciente, el último que fue inaugurado de la familia Nelson, del Parque Industrial. Bueno, se transmitió en vivo y en directo por en aquel entonces, el grupo Radiorama, ¿no? Entonces, estaba enlazada esta estación, también la XAO, al evento, ¿no?, de la inauguración del Parque Industrial.
Entonces estaba de invitado Ernesto Rufo y había muchas personalidades ahí. Y luego el Manuel, cuando le manda los micrófonos, dice: adelante, Manuel. Y el Manuel: sí, muchas gracias, gracias. Aquí estamos en la inauguración del Parque Industrial de Rodolfo Nelson. Y aquí, ah, mire, aquí va llegando el licenciado Ernesto Rufo. Licenciado, dice: yo soy rufista, yo soy rufista. Ay, ese Manuel tan arrastrado siempre, ¿no? Yo soy rufista. Entonces se le quedaba viendo Ernesto Rufo al Manuel y nomás se reía, ¿no? Ya lo agarró y le dijo: está bueno, Manuel, está bueno. Yo soy rufista, le decía, el Manuel Ramos, ¿no? Bueno, total de que empieza la ceremonia y ya cuando van a las entrevistas de este Manuel, que no se aguantaba, ¿no? Le dice a Rodolfo Nelson: aquí tenemos a Augusto, aquí tenemos a Rodolfo Nelson, está muy contento, está de plácemes porque está inaugurando su nuevo parque industrial. Pero déjame, platico con él, Augusto. Rodolfo, ¿qué tal? ¿Cómo te va? Rodolfo, ¿te sientes como guajolote? Te sientes como guajolote, le digo. Ay, Diosito santo. Mi papá le gritó por el otro micrófono: como pavo real, Manuel, hombre. Ay, Diosito de mi vida. Y siempre cajeteándola bien sabroso, ¿no? Y entonces Rodolfo se enojó porque pensó que se estaba burlando de él, ¿no? O sea, entonces dijo: ¿Qué pasó, Manuel? Le dijo: ¿De qué se trata esto? ¿Por qué me dices eso? Perdóname, Rodolfo. Te quise decir que si te sentías como pavo real y te sientes como guajolote. Así le dijo a Rodolfo Nelson, se lo juro por Dios santo, que están las grabaciones ahí, ¿no? Ay, no, Diosito de mi vida, ¿no? Es una anécdota fabulosa. Yo soy rufista, a Frey. Oiga, licenciado, yo soy rufista, yo soy rufista. Desde cuando usted fue gobernador, no crea que ya que ganó, desde antes que usted ganara, yo era rufista. Ah, que Manuel, está bueno, Manuel. Yo soy rufista, decía, yo soy rufista. Ah, Diosito santo, por eso me acordé, por ahora que agarraron a Rufo, ¿no? Yo soy rufista. Y luego, Augusto, le dijo el Manuel, a mi papá, ¿no? Le decía: Augusto, me dice el cuate Martín del Campo, que en paz descanse también, me dice el cuate, Augusto, me está diciendo el cuate que y los toros de Pablo Hermoso de Mendoza ya vienen saliendo de San Luis para Mexicali, los caballos, Manuel, los caballos, le decía Bermúdez en la transmisión. Ah, los caballos. Al rato le volvía: Augusto, disculpa que te interrumpa. Ya vienen los toros de Pablo Hermoso de Mendoza aquí por el ejido Sinaloa. Están a cosa de 20 minutos en llegar a la plaza. Los caballos, Manuel, los caballos. Ah, sí, los caballos. Entonces, así, ¿no? Augusto, me dice el cuate Martín del Campo que en estos momentos van entrando los toros de Pablo Hermoso de Mendoza a la Plaza de Toros, carabia. Que los caballos, Manuel, hombre, los caballos, siempre. Así le regañaban, ¿no? Entonces, ah, sí, los caballos, Augusto. Y entonces se abre el burladero, ¿no? Y empieza todo, ¿no? Y en estos momentos vemos a Pablo Hermoso de Mendoza saliendo, abriendo el ruedo, montando un toro precioso. Dijo Bermúdez: montando un toro precioso. Ya me lo pegó este penitente, dijo, nunca lo había escuchado que dijera una grosería al aire, ¿no? Y dijo al aire, ¿no? Ya me lo pegó este pendejo. Ay, no, Diosito de mi vida, ¿no? Y porque pues estaba el otro friegue, que ya venían los toros de Pablo Hermoso, eran los caballos, pues. Entonces cuando se empezó la corrida, dice: viene Pablo Hermoso montado en un toro precioso. Dijo Bermúdez: ay, Diosito de mi vida, ya ves lo que me hiciste hacer. Ay, no me acuerdo, qué risa me acuerdo, qué botán agarrábamos, era vivir con ese hombre o estar todo el día con él. Era maravilloso, era solo, sé que soy un privilegiado de Dios y lo que me regaló en la vida
aunque fue por muy poco tiempo, ¿no? Se me hace a mí muy poco tiempo, porque quería que fuera más, pero fui tan feliz a su lado, de veras, con mi abuelo, con mi padre. Es algo inexplicable, no sé si usted sienta el mismo amor por el suyo, por su abuelo, por su padre, porque nosotros es algo inconmensurable, algo, era como un día especial, todos los días eran días especiales por estar junto a él, las vivencias, las personas que le hablaban, que saludaba, que lo querían ver, que lo invitaban allá, que lo invitaban para acá, nunca iba a ningún lado, pero no se cansaban de invitarlo. Entonces era algo fabuloso y lo disfruté mucho desde los 13 años, desde los 13 años hasta unos años después. Pero bueno, le quería comentar eso porque me acordé lo de Rufo y me acuerdo cuando que él dijo que era rufista, que era rufista. Yo soy rufista. Y ay, este Manuel dice, mi papá. Papá, ¿por qué le inventaste eso de cómo la ves, Manuel? Me dijo mi papá, es que siempre andaba tarugueando para todos lados y nunca, un día le dije, ¿qué pasó, Manuel? Y ¿se quedó o no se quedó? No sé, a gusto, dijo, pero creo que fue out. Le dijo en un elevado por el jardín izquierdo, mi papá no alcanzaba a ver porque estaba chaparrito, pues, y estaba, la cabina era a nivel de terreno de juego, la de él, y porque no podía subir las escaleras, ¿no? Y no iba a pasar por el medio. Y entonces le preguntaba a Manuel, le preguntó al Manuel, Manuel, creo que sí, que si se había quedado con la pelota, no, que fue, no, pues la verdad es que no sé a gusto, dijo, pero creo que fue out. Creo que fue out, dijo, creo que fue out, dice. Bueno, ay, no, era de veras que fabuloso, me acuerdo. No sé a gusto, pero creo que fue out. Y luego dice, hoy está haciendo mucho frío, ¿no? Sí, me está doliendo hasta los huesos, man. A ver, un cafecito, porque nos llevaban el café del café combate, nos llevaban el café ahí a la cabina, ¿no? De transmisión del Nido de los Águilas. Se la llevaban a Bermuda, no a mí, ¿no? A todos los que estábamos ahí, le llevaban los cafés. Oye, un cafecito, que está haciendo mucho frío. Oye, ¿cómo sientes el frío allá afuera, Manuel? Pues no sé, Augusto, no está haciendo frío, dice, porque allí enfrente, en donde está la temperatura, dice 0-0. Ay, Diosito santo. Ahí está, dice que 0-0, dice que no está haciendo frío, que está 0-0, dice. Ay, Diosito santo. Pero aún así, dice, y aparte que no me quería mucho a mí, pero yo sí lo quería, y aparte me encantaba estar también vacilando con el Manuel, ¿no? Porque, ay, era tremendo el Manuel Ramos. Decía Bermúdez, y tenía toda la razón del mundo, decían que, no, que Manuel era muy ingenuo a veces, era, o decía tonterías, ¿no? Y decía, mi papá, ya quisiera ser un tonto de esos, yo siempre traía carro deportivo del año, vestía de lo mejor, todo de lo mejor, era un dandy, ¿no? El Manuel Ramos. Aparte que tenía un penthouse, pero fabuloso, ¿no? O sea, vendía muy bien, pues, vendía muy, muy, muy bien. Por eso era rufista, por eso era rufista, pues, porque el gobierno del estado lo tenía consentido, por eso era rufista. Yo soy rufista, yo soy rufista. El Manuel Ramos, que en paz descanse también ya. Después de que murió don Augusto, dijo Manuel, al primer año, el aniversario, dijo, yo venía por la Casa de Independencia, y lo venía escuchando, ¿no? Entonces dice, hoy cumple un año de muerto mi hermano, mi amigo, el Chapis, porque él le decía Chapis a mi papá, ¿no? Le decía, hoy cumple un año de muerto, de que falleció mi querido amigo, mi hermano, el Chapis. Y yo le decía Chapis, él me decía maricas. Así dijo al aire, él me decía maricas. Ay, el Manuel Ramos, saltamos la carcajada. Él me decía maricas, dice el Manuel Ramos. El Chapis. Él luego le decía, eso sí como me gustaba, porque Manuel siempre fue un hombre que quiso mucho a sus hijos, ¿no? Y donde quiera los presumía, y donde quiera siempre los mencionaba, y fue
No sé si fue un buen padre o no, pero cuando menos lo sentíamos nosotros muy amoroso, ¿no? Con sus hijos. Y entonces, como los hijos de Manuel son unos muchachos que estaban muy altos, ¿no? Están muy altos, ¿no? Son grandotes. Manuel era alto, entonces estaban grandotes. Entonces, siempre los presumía, ¿no? Él lo le decía a Bermúdez, cuando llegábamos al estadio, que llegábamos a los Soles o a cualquier evento que llegaba él con sus hijos, le decía, ¡Augusto! ¡Augusto! ¡Quieres chingazos! ¡Quieres chingazos, Augusto! ¡Quieres chingazos! Que se quería chingar porque venía con sus hijos, ¿no? Pues, o sea, porque estaba muy grandote. Pues, ¿quieres chingazos, Augusto? ¿Quieres chingazos? Dime si quieres chingazos. ¡Ay, Diosito santo! Pero era una botana, era increíble convivir con ellos. Estar con ellos era algo fabuloso. Híjole, aquí veo también, aquí tengo una fotografía puro enfrente de mí, de don Augusto y don Jesús Ruiz Muñoz. Don Jesús Ruiz Muñoz, director general de la empresa, la vieja escuela, ¿no? Híjole, cuidado con don Jesús, ¿no? Todo el mundo lo queríamos mucho, era un señor de mucho respeto, de mucha admiración, la verdad. Y siempre tenía las palabras precisas para regañarte sin que te sintieras ofendido, ¿no? Pero te ponía tus buenas regañadas, pero no sin ofenderte, ¿no? Y haciéndote entender las cosas o por qué te llamaba la atención, ¿no? Don Jesús Ruiz Muñoz y don Augusto ahí están aquí. Y los tengo enfrentito. Y estaban chavalones en esa fotografía. Yo creo que deben haber tenido unos 60 años, unos 60 y tantos años, estaban jóvenes. Bueno, así las cosas. Yo soy rufista, bueno, pues yo soy rufista, al Rufo se lo llevaron al bote, para el altiplano, lo están acusando de huachicoleo. En sí lo están acusando de que importaba, haga de cuenta que, si importaba, si él traía 1,000 litros de gasolina y entonces nomás pagaba impuestos de 100 litros, pues, ¿me entiende? O sea que no pagaba lo que tenía que pagar en impuestos, en IVA, en ICR, en todo, porque no declaraban lo que pasaban. Eso es lo que se dice de lo que lo están acusando. Ahora, usted y yo sabemos, se lo juro por Dios santo, que no le paso yo ni un 6 de cerveza por la aduana sin que la aduanal sepa que estoy pasando un 6 de cerveza. Y si paso un 6 de cerveza y no se puede pasar la cerveza, voy a tener que pagar impuestos para poderla pasar. Entonces, ahí sí es lo que no entiendo y lo que no entiende mucha gente, y el gobierno no quiere entender o no quiere dar la explicación. Lo acusan de huachicoleo, pero ese huachicol tuvo que haber pasado por la aduana. Y entonces, en la aduana, ¿quién lo dejaba pasar? ¿Quién era el responsable de la aduana? ¿Quién era el jefe de la aduana? O sea, los almirantes allá de Tampico, Tamaulipas, la Marina, ellos manejaban la aduana, no eran civiles, acuérdese que desde que llegó Andrés Manuel, puso a la Marina en las aduanas, o sea, eran militares, pues, y nadie dice nada. ¿Quién era el director general de aduanas? Era Peralta, ¿no? O sea, nomás mencionan que llevan a cabo huachicol, pero pues no dicen nunca con quién estaban asociados, porque tenían que estar asociados por fuerza con alguien del gobierno. Pero, pues así están las cosas, pues. Comparece Rufo desde el altiplano. El ex gobernador de Baja California fue llevado hasta el Ceferezo, en donde se desarrolló la audiencia de imputación en su contra y la de otros 7 detenidos.
Benin hacia blindaje para economía de Baja California. Países como Malasia, Corea del Sur, Japón, Vietnam y Singapur representan oportunidades para fortalecer la cadena de suministros, señalan. Reforzarán las reglas con la revisión del Tratado de Libre Comercio. Instalan pasto artificial en unidad deportiva en la Robledo. Lluvia sorprende a mexicalenses en plena ola de calor. Se registraron durante unos 30 minutos en el poniente y el centro de la ciudad. Guardianes del mar monitorean a vaquita marina. Entregan apoyos de acceso al agua. Medida contempla el beneficio del 100% de descuentos en recargos. Miren, no estén echando mentiras. Si no pagas el agua, te la cortan. Así seas viejito, así estés enfermo, te la están cortando y la luz también. No, no digan mentiras, por favor. Nomás no digan mentiras. Digan todo lo que quieran, pero no mentiras. Club Rotario renueva directiva. Un ícono refrescante de Mexicali, el local de hielo y agua de don Evaristo López, ha acompañado durante un cuarto de siglo a trabajadores que desafían el calor extremo de la ciudad. Crece interés de empresarios por paneles solares. Cada vez más negocios de Mexicali buscan alternativas para reducir los costos en electricidad. Llevan a Rufo a comparecer al altiplano. Son 7 en total detenidos por la red de huachicol en la que se involucra el exgobernador y uno más relacionado con un caso aparte. ¿Quiénes son los otros 7? Defenderá Gómez Montt a Rufo, el exsecretario de Gobernación. Fernando Gómez Montt será el abogado de Ernesto Rufo Appel. Pedirá Morena indagar a Somos México. Qué la canción. Calderón ve justicia selectiva. Niega Claudia detención, sea política, dice. Rufo Appel está acusado de delincuencia organizada y contrabando de combustible, de acuerdo a la Fiscalía General de la República. Exige a Costa se amplíen las investigaciones. Cuestiona a la presidenta sobre sus afirmaciones de que hay pruebas contra el exgobernador. ¿Y por qué no están investigando a los directores de la aduana? Fernando Gómez Montt será el abogado de Ernesto Rufo Appel. Pedirá Morena indagar a Somos México. Qué la canción. Calderón ve justicia selectiva. Niega Claudia detención, sea política, dice. Rufo Appel está acusado de delincuencia organizada y contrabando de combustible.

0: de que hay pruebas contra el exgobernador. ¿Y por qué no están investigando a los directores de la aduana? ¿Por qué no mencionan por lo menos a Ricardo Peralta, a Rafael Marín, a Horacio Duarte? ¿Quién de ellos está siendo investigado?, dijo, sobre la Fiscalía General de la República. Alguno de ellos debe ser responsable, ¿no? Pues sí, pero no, a ninguno investigan. Zona sísmica, el Cachanilla, aparece la fotografía de mi compadre Alberto Volker Peña, que en paz descanse, murió sorpresivamente el día de ayer. Alberto Volker Peña, el Chacho, en zona sísmica, el Cachanilla, le pusieron unas palabras ahí, le dedicaron una columna a el Chacho, muy bonita, muy, muy bonita. Sobre todo reconociéndole el trabajo institucional que siempre llevó a cabo en esa oficina. Cumbre mundialista, Claudia Sheinbaum, Pardo, Donald Trump, Marina del Pilar, grabada, Ernesto Rufo detenido, Cosme Coliño. Sin nada que los detenga, José Roberto Vázquez. Apostar al olvido, Catón, fútbol y más fútbol, AFA, Jean Cusset, ateo con excepción de las veces que ve un cuadro del Greco. El dueño mediocre, Carlos Dumois. Análisis sin fronteras, Morena en la mira. ¿Quién está expuesto? Segunda entrega. Devuelve Estados Unidos a México notas diplomáticas. Fue el Departamento de Estado del vecino país que rechazó las observaciones mexicanas. Va Sheinbaum a la final del Mundial 2026. La presidenta recibió una invitación de su homólogo estadounidense, Donald Trump, para asistir a la clausura. El primer ministro de Canadá también estará presente en el estadio New York, New Jersey, este domingo. ¡Órale, qué bien! Va a estar en la final del Mundial la presidenta de México. Llega a Nueva York humo de Canadá. Ponen tras las rejas a abusador. Pareja se paseaba en auto robado. Hombre fue asesinado a golpes. Arrojó 300 dosis de droga. Procesan a dos agresores de mujeres. Amante de lo ajeno fue puesto tras las rejas. Conductores evitan filas en el puente de San Luis. Deja fuga de agua una laguna. En la crónica del día de hoy. Son las 8 de la mañana con 5 minutos ahora. 8 con 5 minutos.
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1: Ya son las 8 de la mañana con 8 minutos, las 8 con 8 en el cronómetro de Radio Mexicana, las 8 minutos.

Crimen en Mixcoac, la bala perdida que acabó con la vida de Patricia Sahagún. 1970. Carmen Olvera escapó de su esposo golpeador, pidiendo ayuda a su ex esposo, y al día siguiente ambos hombres se enfrentaron a balazos frente a su casa. En una tragedia que pudiera tener perfiles pasionales, Patricia Sahagún Olvera, de 17 años de edad, bella, blanca, rubia, de ojos verdes, cayó muerta de un tiro en una residencia de Mixcoac. El abogado penalista Enrique Fuentes surge como el presunto homicida, añadió en su información policíaca el reportero Wilber Torres de La Prensa. Era el 13 de mayo de 1970. El número 75 de Sassoferrato, en la colonia Alfonso XIII, era una residencia de fachada negra, rejas de lámina y un desnivel pronunciado que separaba la calle del garaje. Nada en aquella casa sugería que sería el escenario de uno de los crímenes más enrevesados que la Procuraduría de Justicia del Distrito Federal tendría que investigar ese año. Yolanda Olvera, hermana de Carmen, vivía allí, y desde octubre del 69 su sobrina Patricia se había instalado. Era una joven de 17 años cuya belleza, descrita en los partes policíacos como blanca, rubia y de ojos verdes, la convertía en un personaje digno de las crónicas de sociales de La Prensa. Patty, como la llamaban, era estudiante de idiomas, hija de Carmen Olvera, una mujer de 34 años cuya vida sentimental se había convertido en un laberinto de violencia y pasiones desbordadas. El reportero Wilber Torres Gutiérrez, encargado del diario de las mayorías de cubrir los sucesos policíacos, documentó con meticulosidad el caso. Sus crónicas, publicadas entre mayo y junio del 70, construyeron el relato más completo de una tragedia que terminaría sepultada sin que viera justicia. La historia de Patricia comenzó a escribirse con sangre cuando años atrás su madre había tejido una red de relaciones que, como un telar mal ajustado, se desgarraba en el momento menos esperado. Carmen Olvera había tenido 12 años antes una relación con el licenciado Enrique Fuentes León, un abogado penalista de 38 años, de blanco, cabello lacio, entrecano, frente chica y cejas pobladas, según la descripción que el periodista recogió de los archivos policíacos. De aquel vínculo había nacido un niño, Enrique Fuentes Olvera, que ese día, con apenas 10 años, fue testigo de la muerte de su media hermana. Pero la vida de Carmen había continuado, y en 1965 se unió el matrimonio con Rodolfo López González, un empleado de alto rango de la Tesorería Municipal de Tlalnepantla, con el que procreó a Rodolfo, Rodolfito le decían, y Mariana Carmen. La apariencia de un hogar estable se desmoronaba detrás de las puertas de la casa de la colonia Magisterial, donde, según testigos, más tarde la propia Carmen, la convivencia se había convertido en un infierno de insultos y de golpes. El lunes 11 de mayo de 1970, un día antes de la tragedia, Carmen Olvera había sufrido la peor agresión de su pareja. Rodolfo López González la había golpeado con tal ensañamiento que la mujer decidió abandonar el hogar. No llevaba zapatos cuando salió huyendo, y su hija Patricia, que vivía en casa de su tía Yolanda, fue en su auxilio. Juntas, madre e hija, buscaron refugio en el domicilio de la hermana de Carmen. Las declaraciones que Yolanda rindió ante la gente del Ministerio Público revelaron la gravedad de la situación, según el testimonio. Carmen la había llamado por teléfono esa misma tarde, desesperada, contándole que Rodolfo la había expulsado del hogar
y retenido a los niños. Yolanda intentó mediar, aconsejando a su hermana que se reconciliaran por el bien de los niños, pero Carmen respondió que era imposible continuar con esa vida, pues Rodolfo la golpeaba y la amenazaba constantemente. A las 7 de la tarde, Carmen llegó a casa de su hermana con Patricia y la pequeña Mari Carmen, la hija que había procreado con Rodolfo. La conversación que Patricia sostuvo con su tía aquella noche resultó premonitoria. La joven le confesó que Rodolfo la había tratado con extrema violencia y que además le había advertido que no importaba que toda la familia de Carmen fuera muy linda y unida, porque él estaba dispuesto a arreglar las cosas a balazos. Yolanda, que debía trabajar al día siguiente, se levantó temprano. Al salir de su casa a las 7 de la mañana del martes, vio a un hombre desconocido vestido con una playera roja, merodeando cerca de la propiedad. Y más tarde, sospechó que aquel individuo había sido enviado por Rodolfo para vigilar los movimientos de Carmen y cerciorarse de que se encontrara sola en la casa de su hermana. La amenaza de muerte pronunciada por Rodolfo no fue una bravata. El hombre, que ese mismo lunes había perdido el control y golpeado a su pareja, estaba dispuesto a llevar sus amenazas hasta las últimas consecuencias. Y Carmen, atrapada entre el miedo del agresor y la necesidad de recuperar a su hijo pequeño, tomó una decisión que selló el destino de su hija. Necesitaba ayuda y necesitaba consejo y, sobre todo, necesitaba protección. Y para obtenerla recurrió al único hombre que, además de haber compartido su vida en el pasado, era un abogado penalista con experiencia en los entresijos de la justicia. Enrique Fuentes León, el padre de su hijo mayor, fue la persona a quien llamó aquella noche para pedirle auxilio. Enrique Fuentes León no era un abogado cualquiera, ¿eh? Había trabajado en la Procuraduría de Justicia del Distrito Federal y en territorios federales, lo que le otorgaba un conocimiento profundo de los mecanismos legales e ilegales. Según se rumoraba en los corredores judiciales, las influencias suficientes para moverse con soltura en los pasillos del poder. Su despacho, ubicado en la calle Doctor Lucio, número 127-303, de la colonia Doctores, era el centro de operaciones de un hombre que se movía en los círculos altos de la abogacía penal. Rodolfo López González, por su parte, era un empleado de tesorería, funcionario de nivel medio, cuya autoridad provenía de su puesto en la administración pública. Ambos hombres separados por 12 años de diferencia en sus relaciones con la misma mujer, se enfrentaron aquella mañana en un duelo que tuvo consecuencias mortales. La diferencia en sus elecciones de arma no era casual. Fuentes León portaba una pistola automática calibre 38, un arma que expulsa los casquillos al disparar y permite un fuego más rápido y preciso. Rodolfo, en cambio, empuñaba un revólver del mismo calibre, un arma que retiene los casquillos en su cilindro, lo que complicó la investigación balística al no dejar rastro evidente en la escena del crimen. El Cadillac amarillo de Enrique Fuentes, estacionado frente a la casa de Sassoferrato número 75, se convirtió en el punto de referencia clave de aquel enfrentamiento. El abogado, según las primeras versiones, se parapetó tras el vehículo para disparar, convirtiendo el automóvil en un improvisado búnker que la balística posterior examinó con lupa para encontrar las huellas del tiroteo. Pero la mañana del 12 de mayo, cuando Enrique llegó a la residencia de Miscuac, nadie pudo imaginar que aquel Cadillac, símbolo de estatus y poder, se convirtió en el sepulcro metálico de la inocencia de Patricia. A las 8:20 de la mañana, el licenciado Enrique Fuentes León llegó a la casa de Yolanda Olvera. La puerta de entrada, una reja de lámina negra de 2 metros de ancho por 2 de alto, estaba asegurada con cadena y candado.
que los ocupantes rompieron para permitir el acceso del abogado. Carmen Olvera, su hija Patricia y la pequeña Mari Carmen lo recibieron en la sala. Allí, en esa estancia que pronto se convirtió en un campo de batalla, conversaban cuando los primeros disparos rasgaron la quietud de la mañana. Rodolfo López González había llegado a la calle aproximadamente a las 8:25 en su Volkswagen acompañado de su hijo Rodolfito. Se detuvo frente a la residencia y al ver el Cadillac amarillo de Fuentes, supo que el examante de su mujer estaba ahí. Los relatos que se construyeron en los días posteriores divergieron detalles cruciales, pero el inicio del enfrentamiento fue común en todas las versiones. Patricia, al ver a Rodolfo desde la entrada, salió a saludarlo. La joven cargaba a Mari Carmen, la hija pequeña de Carmen y Rodolfo. El hombre desde su automóvil le pidió que avisara a su madre que quería hablar con ella. Carmen se negó y a través de Patricia le hizo saber que no quería verlo. Pues entonces fue cuando Rodolfo, bajando de su automóvil con su hijo en la mano, se acercó a la puerta de la sala y al ver a través de una rendija la silueta de un hombre alto junto a su mujer perdió el control. La amenaza que había pronunciado la noche anterior, aquella en la que aseguraba estar dispuesto a arreglar las cosas a balazos, se materializó en el primer disparo contra la puerta cerrada de la sala. Carmen Olvera relató más tarde que su hija Patricia y ella forcejearon con Rodolfo para impedir que continuara disparando. La joven valiente, a pesar de la situación, se interpuso entre su padrastro y el objetivo de su ira. Patricia salió de la sala para encontrar a Enrique. Mi hija volvió a entrar y me dijo, quiere hablar contigo. Yo le respondí que no deseaba hablar más con él, declaró la madre ante la autoridad. Pero Rodolfo no se detuvo ante una negativa. Los disparos continuaron y Carmen, desesperada, suplicó a Enrique que se fuera, que no se comprometiera en aquel conflicto. El abogado, sin embargo, se negó. Quería ver hasta dónde llegaba la furia de aquel hombre. El tiroteo se trasladó desde la sala hacia el garaje. Rodolfo había logrado abrir la puerta de un puntapié y ahora avanzaba, pistola en mano, persiguiendo a Enrique, que huía hacia la cocina para salir a la calle. Carmen y Patricia se interpusieron una vez más entre ambos, forcejeando con Rodolfo para que no pudiera disparar. Yo tenía tomado el lado derecho de Rodolfo y mi hija el otro lado, declaró Carmen en su segunda versión de los hechos, aquella que presentó acompañada del defensor de Fuentes. Forcejeábamos en la rampa que empieza a partir de la reja de lámina. Enrique Fuentes logró salir a la calle, corrió hacia su Cadillac amarillo, estacionado frente a la residencia, abrió la puerta, extrajo su pistola automática calibre 38 y parapetándose tras el vehículo, comenzó a disparar contra Rodolfo, ¿no? Los mecánicos Ángel Hernández, apodado el Che, y Carlos Chávez Barrera, el Puchi, quienes trabajaban a unos metros del lugar, fueron testigos presenciales de los momentos finales. Su testimonio, que no coincidió con las declaraciones de los protagonistas, pintó una escena distinta a la que los abogados intentaron construir en los tribunales. Según los mecánicos, el forcejeo no ocurrió en el patio interior, sino junto a la reja, cerca de la calle. Vieron al chaparro Rodolfo siendo jalado por una muchacha y una señora. La joven lo sostenía de la mano derecha mientras forcejeaban. El hombre, que apuntaba hacia los lados, logró avanzar hasta la reja negra, donde la señora lo sujetaba del lado izquierdo. En ese momento, los mecánicos afirmaron haber visto al grandote Enrique Fuentes salir apresuradamente de la casa, pero no se atrincheró inmediatamente tras el coche. Se movía de un lado a otro para no presentar un blanco fijo. Uno de los testigos observó que Fuentes hacía señas a Rodolfo como si le indicara que iba a arreglar el problema de alguna manera. Hasta después, cuando ya había establecido su posición, se dirigió a su Cadillac, sacó el arma y le comenzó a disparar. Fue en ese intercambio de disparos cuando Patricia cayó al suelo. La joven, que había estado forcejeando con Rodolfo, recibió un impacto en la cabeza. La bala, describió la autopsia posterior, tuvo una trayectoria de abajo hacia arriba, de izquierda a derecha y de atrás hacia adelante. La sangre comenzó a manchar el concreto de la rampa
Patricia, la bella joven de los ojos verdes y cabello rubio, yacía inmóvil mientras su madre, horrorizada, la abrazaba. Carmen soltó a Rodolfo para atender a su hija y en ese momento de la confusión, ambos hombres huyeron. Enrique Fuentes abordó su Cadillac y se fue, llevándose a su hijo Enrique Fuentes Olvera, el niño de 10 años que había presenciado la tragedia. Rodolfo López, por su parte, tomó a su hijo Rodolfito y huyó con la promesa de llamar a una ambulancia. No obstante, la ambulancia de la Cruz Roja, que finalmente llegó, no pudo hacer nada para salvar la vida de Patricia, que murió minutos después de su ingreso al hospital donde fue trasladada. El agente del Ministerio Público de la 10ª Delegación, el licenciado Javier Trujillo, y su secretario Francisco Plasencia acudieron al lugar de los hechos para realizar las primeras pesquisas y la escena del crimen. Los funcionarios observaron dos impactos de arma de fuego en la lámina de la puerta principal, que se habían doblado hacia el interior, lo que indicaba que los disparos provenían de afuera, precisamente. Entonces, también encontraron manchas de sangre en la rampa, a 3 metros de la entrada, con un diámetro aproximado de 1 metro y un escurrimiento que se extendía 4 metros en dirección oriente. Salpicaduras de sangre fueron detectadas en la pared norte, a 1 metro de altura. En la pared sur, a 1 metro al sur de la mancha principal, hallaron un impacto de bala. Los casquillos recolectados en el lugar de los hechos sugirieron que se habían utilizado arma calibre 38, pero la diferencia entre la pistola automática de Fuentes y el revólver de Rodolfo complicó la investigación. Los peritos de laboratorio intentaron determinar si los impactos de la reja eran de adentro hacia afuera o viceversa. Parecía que ambos lados habían hecho fuego. Los casquillos recogidos, que solo podían provenir de la pistola automática de Fuentes, apuntaban a que el abogado había realizado múltiples disparos. Sin embargo, el revólver de Rodolfo no dejaba casquillos en el suelo, lo que hacía imposible determinar cuántas veces había disparado. El director de investigaciones, el licenciado Fernando Ortiz, se hizo cargo del caso personalmente. La presión mediática, a través de la pluma de Wilber Torres, siguió cada desarrollo con minuciedad. El caso pronto se convirtió en un laberinto de declaraciones. Cada protagonista ofreció una versión que lo beneficiaba y los testigos aportaban detalles que los contradecían. La declaración inicial de Carmen Olvera, rendida ante el agente del Ministerio Público en la Cruz Roja, había sido clara, pues estableció que Rodolfo estaba imposibilitado para disparar cuando Patty cayó herida. Bueno, solo Enrique Fuentes había abierto fuego desde la calle. La bala, según la hipótesis inicial del defensor de Fuentes, había impactado en la pared y luego se había desviado hacia la cabeza de la joven. Una esquirla, pues. Pero la madre de Patricia presentó 3 días después una nueva declaración ante la Procuraduría, esta vez acompañada por el abogado defensor de Fuentes, Ricardo Franco Guzmán. La mujer cambió su testimonio. Ahora afirmaba que Rodolfo sí había podido disparar, que se le había soltado una de las manos. Yo tenía sujeto a Rodolfo, pero se me zafó, declaró. Yo no sé si él fue el que disparó. Venían balazos de todas partes. La señora, entre sollozos, se dirigió al licenciado Ortiz con una petición desgarradora. Deseo que se castigue al responsable. Si soy culpable, empréseme a mí. El defensor de Fuentes, el licenciado Ricardo Franco Guzmán, había diseñado una estrategia cambiante. Inicialmente había aceptado que su cliente había disparado, pero que había sido en accidente, legítima defensa. La bala, según esta primera versión, había rebotado en la pared y luego alcanzó a Patricia. El argumento de Franco se basaba en la trayectoria de la bala descrita en la autopsia. Si una bala disparada por Fuentes hubiera matado a la joven, hubiera dejado una trayectoria distinta a la apreciada en la autopsia. El único que se ubicaba en pleno inferior o en plano inferior al de Enrique Fuentes era Rodolfo. El defensor sostuvo que Patty, al subir la rampa, se había colocado en trayectoria del disparo de Rodolfo, que se encontraba en un plano más alto. El abogado de Rodolfo, Ignacio Moreno Tagle, contraatacó y señaló que los 2 impactos de bala en el Cadillac de Fuentes, que su cliente utilizaba como prueba de defensa, podrían haber sido fabricados por los propios abogados del penalista para favorecerlo.
Rodolfo López solo hizo 3 disparos. Los impactos del automóvil pudieron haber sido hechos por los propios defensores del licenciado. La coartada de Rodolfo era problemática, ya que admitió haber hecho 3 disparos contra la puerta de la sala, pero negó haber disparado durante el forcejeo final, el momento en que Patricia cayó. Por lo tanto, su arma no había disparado en ese instante, como se explicaría la trayectoria de la bala que mató a la joven entonces. El 14 de mayo, Rodolfo López se presentó ante la autoridad también amparado. Su declaración recogida por el licenciado Ortiz ofreció su versión de los hechos. Rodolfito había pedido que lo llevara con su mamá. Estuvo llorando durante la noche, así que decidí llevarlo. Cuando llegué, vi el Cadillac amarillo de Fuentes. Las sospechas de infidelidad se confirmaron en su mente. Patricia salió a saludarlo y él pidió ver a Carmen. La negativa de su mujer y la visión de la silueta de un hombre en la sala lo enloqueció. Recordé sus relaciones pasadas. Hice un disparo, confesó. Yo sabía que él es agresivo y se dice influyente y siempre andaba armado. Mi mujer le tenía mucho miedo. Ortiz de la Peña lo interrumpió. ¿Por qué no disparó hacia arriba? Se deduce que usted estuvo con esa intención, ¿no? Rodolfo admitió haber dado un puntapié a la puerta y realizó 2 disparos más. Luego comenzó el forcejeo con Carmen y Patricia. En su testimonio, aceptó que en determinado momento se soltó del agarre de su mujer justo en el instante en que Fuentes comenzaba a disparar desde la calle. Fuentes salió a la calle, abrió su coche y me apuntó con una escuadra. Soltó 2 balazos más. Yo ya no quería disparar, dice. Ay, sí, seguramente. El momento en que Rodolfo se zafó del forcejeo se convirtió en el punto nodal de la investigación. La defensa de Fuentes sostuvo que entonces, cuando ocurrió el disparo, que mató a Patricia. Rodolfo negó apretar el gatillo en ese instante, pero no pudo explicar cómo. Si no había sido él, la bala había seguido la trayectoria que describía la autopsia. El reportero Wilber Torres señaló las contradicciones. Carmen decía que ella y Patty habían imposibilitado a Rodolfo para que no disparara contra Enrique. Si no podía abrir fuego, ¿cómo pudo matar a Patty? La ciencia forense, en la medida en que existía en México, trató de resolver el enigma que las declaraciones contradictorias no lograban aclarar. El servicio secreto dependiente de la Procuraduría realizó los peritajes balísticos. El comandante Rosendo Páramo, al frente de la investigación, llegó a la conclusión de que Enrique Fuentes León había sido el homicida de Patricia. Los peritos examinaron los impactos en la reja, la trayectoria de la bala y los casquillos encontrados. La evidencia apuntó a Fuentes. Había disparado desde la calle y que su bala había alcanzado a la joven con trayectoria que correspondería a su posición. Sin embargo, persistían las dudas. Si Fuentes era el autor, ¿cómo explicar que la autopsia describiera una trayectoria de abajo hacia arriba? ¿No era más probable que Rodolfo, que se encontraba en plano inferior, hubiera causado la herida? La defensa de Fuentes explotó esta contradicción construyendo una narrativa que, aunque cambiante, mantenía el objetivo constante de desviar la culpa hacia Rodolfo, ¿no? El expediente se convirtió en un campo de batalla técnico donde cada parte presentaba sus propias conclusiones. Los peritajes del servicio secreto, sin embargo, inclinaron la balanza contra el abogado. Enrique Fuentes León no se presentó voluntariamente a la Procuraduría. Cuando finalmente lo hizo, el jueves 14 de mayo, llevaba consigo un amparo judicial de un juez de distrito de Puebla que lo protegía. Rodolfo López González también se amparó, asegurando su libertad mientras el caso avanzaba. La Procuraduría solicitó la aprehensión de Fuentes León por homicidio y de Rodolfo López González por disparo de arma de fuego, y daño en propiedad ajena y allanamiento de morada. Aunque los amparos funcionaron y el sistema judicial lento y permeable, se convirtió en su mejor aliado. El desenlace fue tan previsible como desalentador. Ninguno de los 2 tiradores pisó la celda. La justicia, con su rostro más cínico y burocrático, archivó el caso mientras la vida de Patricia Sahagún Olvera se desvanecía en los registros policíacos. La palidez de la muerte la hacía más hermosa, escribió Wilber Torres. El silencio que siguió a los disparos no fue el silencio de la justicia, sino de la impunidad.
El caso de Patricia Sahagún se convirtió en una mancha indeleble en la crónica roja del 70. El servicio secreto insistió en la responsabilidad directa de Enrique Fuentes, mientras los abogados de ambos tejieron un entramado de acusaciones que reforzaron lo absurdo. Al final se diluyó, el expediente fue enviado al juzgado 12 penal con petición de aprehensión por disparo de arma de fuego. Enrique Fuentes y Rodolfo López, los dos hombres que marcaron la vida y la muerte de Carmen y Patricia, no pagaron el precio de la sangre derramada en la rampa de la residencia de Mixcoac. La joven, envuelta en una sábana negra, fue sepultada con ella la verdad de quien apretó el gatillo mortal. La tragedia de Patricia no fue solo un infortunio del destino, sino el resultado inevitable de dos existencias que, su disputa por la posesión de una mujer, ignoraron la vida de que se interponía en su camino, dejando un silencio sombrío que resonó mucho después de que el último casquillo fuera recogido de la calle Sassoferrato. La justicia en ese caso fue un espectro que simplemente nunca llegó a tocar las puertas de los victimarios, y Patricia finalmente descansó en silencio, eternamente joven, eternamente bella. Hijo de la rechín con chanfle, ahí está pues la historia de hoy, el crimen y el asesinato de esta joven y hermosa muchacha. Crimen en Mixcoac, la bala perdida que acabó con la vida de Patricia Sahagún, una mujer que era maltratada por su esposo. Se le ocurrió la flamante idea de pedirle ayuda a su exesposo, y este llegó a ayudarle cuando llegó el actual esposo, y ya sabrá usted, se agarraron a balazos, muriendo su hija en medio del tiroteo. Las cosas que pasan, por eso pasan tantas cosas. En 1970 Carmen Olvera escapó de su esposo golpeador pidiendo ayuda a su exesposo, y al día siguiente ambos hombres se enfrentaron a balazos frente a su casa. Y todo terminó en tragedia. Era el 13 de mayo de 1970.

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1: Muy en sus cinco sentidos, que le faltaban como cuatro botes para el seis. Imagínate que realiza unos disparos de arma de fuego. Esto inmediatamente lo que hace es pues que las autoridades de volada lleguen, ya que hubo un llamado al C5, donde pues inmediatamente llegan policías de la policía municipal, policía fiscalía del estado y pues todo el convoy. Así es, inmediatamente les niegan el acceso a lo que es el área. Posteriormente pues dejan a unas damas que salgan de la fiesta, o no sé qué es lo que

0: Pues no hay personas detenidas todavía, las personas que se encuentran acá se encuentran, yo creo, resguardadas o salieron corriendo al momento de los disparos. No sabemos cuál sea el motivo que se encuentren en la parte de afuera.
1: Pues salieron corriendo,
0: ¿no? Salieron corriendo, ¿verdad? Después de los disparos de arma de fuego, y pues ahí se encuentran.
1: Que no haya alguna persona lesionada, pues solamente que hayan sido independientemente de...
0: Una traía el chor de alberca, pero de alberca el canal, un chor canalero, y así se la rifaron. Pues en este parizón, al parecer, pues salen huidas, salen corriendo, porque pues capaz y les tocaba un cuetazo.
1: Muy jovencito.
0: Sí, también morría, ¿no? O sea, que sean menores o algo, pues vamos a ver qué rollo, porque esto sí está muy muy delicado. Independientemente, sean peras o sean manzanas, esto es muy muy delicado, ya que no se les otorgó el ingreso dentro del hotel,
1: sí,
0: a las autoridades.
1: Ya, es por eso que los hoteles están aquí afuera, si no, ya se hubiera mirado movimiento y tendrían que revisarlo, ¿no? El show tiene que no les permitió el ingreso.
0: Ok, pues ahí estamos al pendiente. Gracias a todos por seguir esta transmisión. Les agradezco una estrella, una nomás ocupo para poder cumplir mis retos de Facebook. Con una estrella al lado. Ah, me la mandas. Oh, qué la chica. Ay, ay, ay, si está bueno el party. Muy bueno está el party. Pues todavía sigue, mira. Sigue la fiesta, siguen bailando, siguen divirtiéndose. Yo creo que ese se aventó pecho tierra porque está todo lleno de tierra, ¿no?
1: Para la lumbre y lo disparan, hay que irse adentro.
0: No, pues no. Le dijeron, ¿por qué corres? Digo, ¿por qué corres? Porque volar no puedo, hijo de su chingado rabo, ¿no? Pero bueno, esto, si usted va a circular por el área, tome sus precauciones, capaz, y se alocan de nuevo y tiran otros cuetazos, y pues no va a ser la de malas. Ya sabes que ahora sí que aunque te toque, te toca, y si no te toca, pues no te tocó. ¡Ay, ay, ay! Y yo creo que, pues, ahí estamos al pendiente. Ares de cargo, sí, otra vez en el Elegance, otra vez, zoom, quieren ver. No, pues no hay mucho que ver, ¿verdad? Puro jainón bueno que traían mis compitas en este Paris Zoom. Así nomás quedó. Ay, ay, ay, bueno, sí. Pero andan bailando, es lo que yo no entiendo, o sea...
1: De susto.
0: De susto.
1: Muchas personas toman así, caen en...
0: Del miedo bailan. Bailan del miedo. Órale. Pues así las cosas, señores. Esto es exactamente en el hotel Elegance. Elegance para los que lo leen del lado de Santa Bárbara y Elegance para los que lo leen del lado de Santa Isabel. Es por el English, el roaming. ¿Tú me entiendes? Ya do you know. Ay, ay, ay, dijo el otro. Pues bueno, vamos a dejarlos en paz. Ahora sí, que sigan disfrutando de su fiesta. Mexicali sin filtros. Vámonos.
2: Ahí está pues el reporte de Rosendo García del Chespiri. Atrincherados en Motel Elegance. Al parecer rentaron para una fiesta. Y bueno, al calor de las copas tiraron balazos. Lo que se me hace extraño es que los propietarios del Motel Elegance, es un motel, ¿no? El Motel Elegance, no permitieron la entrada de la policía, o sea que les pareció bien que tuvieran pistolas y que tiraran balazos allá adentro, yo creo, porque no, el reporte no lo pusieron ellos, no permitieron entrar a la policía al motel, porque es propiedad privada. No entendemos nada y siguen allá afuera unas muchachas que hay nanita, ¿no? Se le aparecen ahorita o en la madrugada y no la anda contando, ¿no? Están bastante federicas las damas que están en el Elegance bailando allá afuera con la policía a un lado y los que tiraron balazos, ¿qué? No se entiende nada. ¿Y por qué los propietarios del Elegance no permiten a la policía que entre si tiraron balazos adentro? Pues no se entiende. No se entiende nada. Aparte, la verdad, es que se ve que esa fiestecita está bastante rascuachita, ¿no? Bueno, pues ni modo. Ahí anda un panzón con la barriga de fuera, mira. No. Ay, Shakespeare, hombre. De perdida, cuando transmite algo así del Araiza, ¿no? O algo más elegante. Bueno, tiraron balazos en el Elegance de nuevo, en una fiesta, en una fiestecita que se llevaba a cabo hace unos momentos. Híjole.

Híjole, ahí está el Chachirris, mira. ¿Qué le pasaría a este chacho, hombre? De veras que. Bueno. Ni modo, man. Lamentablemente murió Alberto Volker Peña, el Chacho, trabajador del Ayuntamiento de Mexicali, de giras, de relaciones públicas, muy querido por todo mundo, muy apreciado, muy trabajador, muy profesional en su quehacer. Y la verdad es que todo el mundo está consternado, todo el mundo que lo conocía. Alberto Volker no debe tener más de 46 años, 46 años debe tener más o menos. Alberto Volker, descanse en paz. El compadre, nosotros le decíamos compadre. Compadritos, me decía, compadritos, ¿dónde andas, compadritos? Bueno, parece mentira, ¿no? Como que todavía no nos cae el 20. Pero bueno, Dios sabe lo que hace, ¿no? Y el más del día de hoy, ya son las 8:50 de la mañana, las 8:50. Aquí publicó ya la presidenta municipal desde ayer una esquela. Despido con profunda tristeza a un gran amigo y compañero de camino, Alberto Walker Peña. Me acompañó con lealtad, entrega y compromiso, mismo que agradeceré siempre. Mi cariño y solidaridad para su familia y para quienes tuvimos el privilegio de conocerlo. Descanse en paz, querido Chacho. Normalicia Bustamante Martínez. Híjole, condenado compadre, hombre. Tan joven. Alberto Walker Peña. Yo le decía, oye, compadrito, ¿por qué tienes apellido alemán y estás todo renegrido? Le decía, ¿por qué estás tan prieto, compadre, y te apellidas, tu apellido es alemán? No, dice, es que tú no sabes que mis antepasados son rubios y con ojos verdes. Dice, yo nací prieto, pero ya mis descendientes van a ser con ojos verdes y güeros. Ah, muy bien. Alberto Walker Peña. Es un apellido alemán, pues, y como mi compadre estaba muy, muy morenito, yo le decía, oye, compadre, ¿por qué tu apellido es alemán y estás muy prieto, man? ¿Cómo nos reíamos? Pero bueno, ya, ya está descansando. Si es que en verdad se descansa, ¿no? Ya no sabe uno ni qué pensar. Pero bueno. Así las cosas, son las 8 de la mañana ya con 51 minutos, las 8 con 51 minutos en el cronómetro de Radio Mexicana.

Ya son las 8:57, 8:57 en el cronómetro de Radio Mexicana. 8:57 a la hora.

8:58 en este momento. Y vamos a ver qué trae. Qué trae la voz de la frontera. Vamos a ver qué trae la voz de la frontera el día de hoy. Cuando menos la digital. La voz de la frontera digital. Con mucho gusto para usted. Le recuerdo, Ramón Vicente es el dentista del pueblo y el dentista de la gente. Ramón Vicente Rodríguez, cirujano dentista. Ramón Vicente, el dentista del pueblo y de la gente. Ayer tenía hasta las manitas todo el día, ¿no? Como hasta las 8 se pudo salir de trabajar. No había comido en todo el día. No te malpases, Doc, no te vaya a pasar algo, no te nos vayas a enfermar. Y entonces sí, ¿quién nos va a hacer los dientes como tú? Nadie, ¿no? Ninguno. Cuídate. Y el tocayo también, lo fui como 8 veces y nunca estuvo, ¿no? Oye, tocayo, güey. Oye, tocayo, y el polvorita tampoco estaba, ¿no? Oye, polvorita, oye, pero ahorita me los voy a agarrar a todos. Apoyan panistas de Baja California, exgobernador. Confían en que el exmandatario sabrá aclarar su situación ante las autoridades federales. Bueno, trasladan a la Ciudad de México a Ernesto Rufo Apple, exgobernador de Baja California, tras su detención en Ensenada. Ernesto, exgobernador de Baja California, operaba una mega red de huachicol fiscal, dice la Fiscalía General de la República. Cumplimentan 8 órdenes de aprehensión por red de huachicol en Baja California, dice Harfuch. Perdón. ¿Qué hacía Lamine Yamal mientras Messi brillaba con el Barcelona? Pues quién sabe. Comiendo Gerber. Ahora sí que tiemble Argentina, Lamine Yamal y Pedro Porro entrenan al parejo con España. ¡Ay, ay! ¡Uy, qué miedo! ¡Mira cómo estoy temblando! ¡Uy, qué miedo! ¡Mira cómo estoy temblando! A la altura de Iniesta o de Xavi, el exjugador y técnico del Barcelona se expresa sobre Lamine Yamal. Contó cómo era Lamine Yamal en sus inicios, ya que le tocó verlo cuando era entrenador del Barcelona. Nunca lo quiso. Y ni yo tampoco. O sea, Lamine Yamal y la carabina de Ambrosio. No pasa nada. No pasa nada. Lluvia albiceleste en Times Square. Argentinos ya se preparan para la final del Mundial contra Estados Unidos. ¿Contra Estados Unidos? Los argentinos llegaron al Times Square para la final del Mundial ante España, ¿no? De primer nivel nos despedimos del complejo de Atlanta United, una de las mejores sedes del Mundial. Los incendios en Canadá están afectando la calidad del aire en Nueva York. Road trip día 37, tras más de 16.000 kilómetros, finalmente llegamos a Nueva York, la sede finalista. Bueno, por cuarta vez sentencian a Marina del Pilar por el delito electoral. Nuevamente el Congreso del Estado será encargado de determinar la sanción, pese a que no ha determinado ninguna respecto a las tres anteriores. Bueno, detención de Ernesto es un distractor, Eva María Vázquez. La diputada federal por Baja California exigió que la gobernadora del Estado, Marina del Pilar, se separe de su cargo. Aplazan 3 meses la audiencia de Ovidio Guzmán, hijo del Chapo. Es la tercera vez que la Corte pospone la audiencia que inicialmente estaba prevista para el 9 de enero. El juez niega a Joaquín Guzmán Loera, el Chapo, su extradición a México. Detienen en Sinaloa a El Chendo, líder de una célula delictiva asociada a los Mayos. El ICE recuerda que hay una recompensa de 10 millones de dólares por Jesús Alfredo Guzmán Salazar. Bueno. La línea para pasar a Calexico, el Colirio Street, por la Garita, zona centro, 60 minutos por la General, 10 minutos por la Sentry y 60 minutos por la Reedy Lane.
la audiencia que inicialmente estaba prevista para el 9 de enero. El juez niega a Joaquín Guzmán Loera, el Chapo, su extradición a México. Detienen en Sinaloa a El Chendo, líder de una célula delictiva asociada a los Mayos. El ICE recuerda que hay una recompensa de 10 millones de dólares por Jesús Alfredo Guzmán Salazar,

por la General, 10 minutos por la Century y 60 minutos por la Reedy Lane, por la garita de la zona centro. ¿Eh? Por la garita nueva, allá por el Nuevo Mexicali, la Reedy Lane, 35 minutos, la Century, 5 minutos, y la Reedy Lane, 60 minutos, la General, 35 minutos, General Lines, 35 minutos, la Reedy Lane, 60 minutos, y la Century, 5 minutos, por la garita Nuevo Mexicali, ¿ok? La garita Nuevo Mexicali es 35 minutos por la línea general, 60 minutos por la Reedy Lane y 5 por la Century. Así está la fila, el tiempo, el Colirio Street, para pasar al otro lado. Y ya la garita por la zona centro, 60 minutos por la general, 60 minutos por la Reedy Lane y 10 minutos por la Century. El tiempo de garitas. El tiempo de garitas. Y ni modo, man. Black Rogue prevé incertidumbre por vigencia del T-MEC. Directivos de Black Rogue indicaron que las inversiones de largo plazo se debilitarán, pero la relación continuará. Pues, qué consuelo, mano. La Fiscalía General de la República y Harfush tenían indicios del piloto Hando 6 meses antes de entregarlo a Estados Unidos. Válgame Dios. Empleados y exempleados acusan a Meta de usar inteligencia artificial de forma discriminatoria en los despidos. Bueno. XAL daña a comunidades negras en Estados Unidos. La empresa de inteligencia artificial de Elon Musk ha instalado más turbinas de gas sin permisos federales, afectando el barrio predominantemente negro. Bueno. Musk sigue buscando rentabilidad de X. A 2 décadas de su nacimiento, la plataforma que transformó la política y el periodismo hoy lucha por sobrevivir con la inteligencia artificial. Parece que no obtienen el suficiente dinero, el necesario para que pueda mantenerse la X. Tomorrowland 26, donde verlo desde México, fechas y horarios. Ben Ibarra devela placa por las 300 funciones del Fantasma de la Ópera. Julie Delpy será homenajeada en la edición 16 del Ficunam. Christopher Nolan explica su visión de la Odisea. Rebel Cats rompe su propio molde. Van por Rock Bailey al Horror Bailey. No tengo miedo, desnuda la inocencia y el horror en Veracruz durante los años 80. Bueno, ¿cuáles son las cintas mexicanas camino al Oscar y el Goya? Bueno. Lo que no has visto del arte mexicano. Vamos a ver cuáles son las cintas mexicanas, pues, que van camino del Oscar, ¿no? A ver cuáles son. En el camino de David Pablos, Cenizas en la boca, de Diego Luna, Cocodrilos, de Javier Velasco, y El diablo fuma, de Ernesto Martínez Bucio, El hombre del agua, de Gael García Bernal, entre otras 17 películas inscritas para representar a México en el Oscar y el Goya. Pero ¿cuál de ellas será la que quede como representante de México? La película que se inscribió también es Flamingos, de Lorenzo Hagemann. Esta producción de terror, No dejes a los niños solos, de Emilio Portes, que hasta la mitad del año se colocó en el quinto lugar de taquilla. Un hijo propio, la historia real que inspiró la nueva película de Maite Alberdi. A pesar de que se realizan procesos independientes, la selección de la película que represente a México en Estados Unidos y España puede ser la misma. El periodo de inscripción comenzó en octubre pasado y se extenderá todavía para el mes que viene. Bueno, cada uno de los miembros integrantes del comité votan a través de una plataforma luego de ver las cintas todas bajo supervisión. Entre las películas premiadas anteriormente están En el camino,

Bueno, el Diablo Fuma tiene 8 candidaturas al máximo galardón mexicano. Bueno, son varias películas. La lista de candidatas a representar al país en dos de sus principales premios la completan Campeón Gabacho de Jonás Cuarón, Chicas Tristes de Fernanda Tovar, El Jardín que Soñamos dirigida por Joaquín del Paso, La Eterna Adolescente de Eduardo Esquivel, La Reserva de Pablo Pérez Lombardini, Las Mutaciones de Jorge Ramírez Suárez, Oca de Carla Vadillo, Sobre las Olas de Horacio Alcalá y Un Hijo Propio de Maite Alberdi. Son las películas que van a inscribirse, pues, para representar a México en el Oscar. Preparan homenaje póstumo para Elsa Aguirre por 80 años en el cine mexicano. Muere Patricia Martínez de Velasco, directora de la película Acá entre nos. ¡Wow! Válgame Dios, pues, ¿qué trae esta calaca tiriqui flaca anda desatada, man? El Centro de Capacitación Cinematográfica confirmó el fallecimiento de la cineasta y productora Matilde Landeta. Patricia Martínez de Velasco. Fue esposa de Roberto Schneider. Patricia Martínez de Velasco, directora de la cinta Aquí entre nos, murió a los 64 años de edad. ¡Ah, caray! Se ve bien joven, ¿no? ¡Ay, nanitos! Si la ve usted, yo creí que iban a decir que tenía unos 30 años. Bueno, hay que preguntarle qué tratamiento usaba, ¿no? Porque se ve bien chavalona. Pero ya tenía 64 años. Bueno. Así las cosas, pues. Murió. Y bueno, la influencer Nicolás Agnesi responde a polémica por evento donde Aldo Rendón criticó su outfit. Fallece la actriz Brenda Fricker, la primera irlandesa en ganar un Oscar. Shakira comparte versión en español de Die Die. Bueno, Fuerza Regida, el grupo que más escucharon los extranjeros en México durante el Mundial. Fuerza Regida. El grupo que más escuchó a los extranjeros en el Mundial. Órale. A ver. Las descargas digitales aumentaron gracias a los aficionados de otros países que acudieron a los partidos de la Copa del Mundo. Fuerza Regida, el grupo que más escucharon los extranjeros en México. ¿Ah, sí? Fuerza Regida. Bueno, a ver, vamos a ver. ¿Qué música tiene el Fuerza Regida, no? Vamos a ver. Vamos a ver. Vamos a poner algo de Fuerza Regida. Son las 9 de la mañana con 13 minutos en el cronómetro de Radio Mexicana. 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Bueno, no quiere dar esto. Válgame Dios. Me han de perdonar, pero el Windows 95 me está fallando, ¿no? Bueno. El dentista del pueblo y de la gente, 5650659. 5650659. Pregúntele al doctor si ya regaló todos los gatitos. Pregúntele si ya regaló todos los gatos. Tiene unos gatos preciosos, los está regalando chiquitos. Fuerza Regida. A ver, ¿qué?
que traen fuerza regida, pues. A ver, pero no te enamores. No, no, fuerza regida, hombre. Fuerza regida. Canta la D. Bueno. Radicamos en su central metro. Caperuza, tu boda, Harley Quinn, Brilla Rosa, tu Sancho Coqueta, Fuerza Regida, Natanael Cano. Ah, ok. Órale. Godfather, Fuerza Regida. Ya se fue Manuel. Sabor fresa. Me acostumbré a lo bueno. El muchacho alegre. Te quiero mucho. Crisis, rozones, excesos, pica pica. Excesos, tu name, Harley Quinn, Nel, ¿qué onda? Bebe, dame, me jaló. Tu boda, cuando no era cantante, falsa, inmortal, Tecata, se acabó. Excesos, noche perfecta. Por esos ojos excesos, ¿qué está pasando? Descansando, chaca. El dinero los cambió, tu boda. Oye, Brilla Rosa, me jaló, te quiero mucho. Clave especial, ladeando, me tocó morir. Chullín, por fuerza regida, inmortal. Ferrari, tu boda. Kyle 24, Malboro Rojo. Ah, es el de la del Malboro Rojo. Ah, ok. Ok. Ah, órale. Esos son los que cantan el Malboro Rojo. Muy bien. Igualito a mi papá. Muy bien. Ah, ok. Ah, ok. Ya sé quién es Puerta Rígida. No, pues no vamos con ninguna. No conozco ninguna, ¿no? Ah, bueno, ni modo. Bueno, pues este grupo fue el que más escucharon los visitantes cuando llegaron a México. Fue lo que más escucharon la Fuerza Regida, ¿no? Pero no encuentro ni una. Pero quiero encontrar una que conozca, pero no, pues no, pues no, no hay ninguna que conozca porque son grupos que cantan nuevas canciones, ¿no? Pues sí. Pues sí, ¿verdad? Pues sí. Ni modo, man. Así están las cosas. Qué bueno, dijo Moreno, morenazo azteca y español.

0: Híjole, man. A ver, aquí la cantan un cover. No me quiero quedar con las ganas, ¿no?
1: Y luego, ando bien perro, guacho, así como paro, y luego, guacha, ¿y sabes qué pasó? Fuerza Regida con 8.000 personas a la verga andando.
0: Es que son bien groseros, por eso no puedo poner nada, pues. Son bien groseros, pues. Por eso no los puedo poner.
1: Si vinieron.
0: Bueno, ya ponte a cantar tú, hombre.
1: Se subió.

Está el Chuy y Mauricio. Y cómo no. Ese cómo pegó al Chuy y Mauricio. Híjole. Le dieron raite a la muerte, man. Ya iba maleado el otro. Bueno. Ya son las 9 de la mañana con 20 minutos en el cronómetro de Radio Mexicana. Las 9 de la mañana con 20 minutos ahora.

0: miren, que les vamos a dar una cátedra de humildad, de sencillez y de humildad sobre todo, ¿no? De sencillez y también de tener los pies sobre la tierra. Ahí les va, a ver si saben quién es.
1: Ya habíamos acordado una cosa, que tú ibas a decir que yo soy una pieza fundamental y eso fue lo clave, que ibas a contar conmigo en todos los partidos que iban a estar ahí. Entonces ahora me estás sorprendiendo que si nosotros habíamos quedado en un pacto, habíamos acordado esto, ahora resulta que no estás con esto. Lo que pasa es que sí tienes razón, es verdad, habíamos acordado eso y teníamos este pacto, ¿sí? Es verdad, yo soy hombre de palabra. Tienes razón, bueno, pues quiero que sepas que vas a jugar.
0: Y ahí está, es cuando está diciendo que Miguel Mejía Barón le había dicho que iba a ir y que a las eliminatorias y al mundial, y pero que iba a ser titular, si no, no iba, ¿no? Y le prometió Miguel Mejía Barón que le dio su palabra de que iba a ser, que iba a jugar, pues que iba a ser titular.
1: Hay que demostrar, entonces en el caso lo se demuestra. Entonces, no es cuestión de que no prevalezca, no es cuestión de que yo no he exigido nunca que yo juegue. Yo no he exigido absolutamente nada, pero como hicimos un acuerdo entre Miguel y yo en todo ese tiempo, un acuerdo nunca se rompe. Yo jamás, como dijo Bejaque en su momento, es que yo le exigía ser titular, ¿no? Y lo juro por lo más sagrado de él. Y en ningún momento ni he ofendido ni he insultado a Mejía Barón.
2: Tienes que cuidarte porque ahora están de moda las demandas por difamación, ¿eh?
1: ¿Sí?
2: Tienes que cuidar.
1: No, pero
2: si dice penales.
1: Por eso yo te digo que en cuanto a lo que dijo Aaron Padilla, que no tenía vela en el entierro, ¿no? Entonces resulta que creo que su intervención ha sido equivocada porque ha estado diciendo cosas. Primero que no tiene pruebas.
2: ¿Y no lo habrán presionado?
1: A lo mejor me quisieron meter miedo. Pero ¿tú sabes lo que se juega Aaron Padilla ahora mismo con esto? Que un juez en México, no sé, yo no lo hice en ningún país del mundo democrático, que un juez diga, señor, al que salga la prensa, el mismo caso de O.J. Simpson. Yo siento, no se puede atrever a decir que va a estar cadena. Imagínate que sale al revés, no hay pruebas. Y que no hay ninguna prueba que se pueda sancionar. Porque yo sé que no hay pruebas. ¿Por qué? Porque no he cometido ni insulto ni ofendido a nadie. Entonces ha sido un punto de vista y de un tema personal con Miguel Mejía Barón. Entonces, por favor, Adón, no te metas en un tema que no es que tu cabeza esté en juego, cabeza digo en tu puesto. Porque es un puesto tan importante dentro de la justicia del fútbol mexicano que si esto no hay algo que puedas probar, por ejemplo, tú me estás pidiendo que se le va a llamar a Hugo para que pruebe lo que ha dicho, pero yo te digo, es que tú tienes que probar ahora si lo que dije es lo que tú dijiste. Entonces, para tener pruebas hay que buscar las pruebas. A lo mejor hay un armario, en un cajón, a lo mejor se puede encontrar alguna prueba, pero...
0: Lugo Sánchez, me encanta cuando dice que Bulgaria estaba temblando de miedo, ¿no?
1: ¿Mundial para acá? Me veo más como entrenador ya que como futbolista, porque sí. Miguel sobre que valga más para mí que ese reconocimiento y ese cariño y esa motivación que fue Chichi y Bota de Oro, o sea, todo. Llega un momento en que sales de la Copa América, ¿no? La verdad que no es algo que me afecte mi trayectoria, ¿no? Sino simplemente hubiera sido algo como me dijo Miguel, hubiera sido, y lo que dijo públicamente, que me hubiese gustado, por supuesto, que me hubiese cumplido, y que hubiera sido un marco bonito para mi despedida de la selección nacional, hubiera sido maravilloso. Entonces, ¿qué sucede? Que al romper ese pacto, rompe un pacto de forma amistosa, de forma de un pacto. Cuídatela, échale un par de narices, cuídatela, es el momento justo del partido que tienes que arriesgar. Cuídatela, échale valor, cuídatela. No, es que tengo miedo, tengo temor a que se me descomponga el equipo. Miguel, es el momento crucial, cuídatela. Y yo soy delantero y cuídatela al ataque. Si yo entrara ahí y preguntaría, venga lindo, pues aquí hay otros compañeros que juegan esa posición. Meten adelante mi posición, ahí arriesgar. No te la juegues en un volado. Cuídate, ahora es el momento de que le eches un par de narices y juegas, échale valor. No, me da miedo. Y, ¿sabes qué? Espera un momento, porque tengo mucho miedo de que se me descomponga el equipo. Pero Miguel, como si eres penal, todo ese tiempo que tardé hablando con él. Fue esa conversación que le estaba diciendo, venga, entusiasmándole, animándole, que le echara un par de narices, que le digo, juégate la regla. Y él estaba diciendo, no, es que tengo miedo, tengo temor a que se me descomponga el equipo y el equipo está muy bien paradito ahora. Pero es que ahora tienes que arriesgar. Es el momento que ellos están psicológicamente diciendo que vengan los penaltis. Ellos ya están contra México, de aquí, preparados para los penaltis. Ellos es un éxito llegar a los penaltis. Juégatela. Mira, echa los dos cambios y arriesga para adelante, tira para adelante, échale, vamos para allá. No, no, es que tengo temor y espera un momento, mejor déjame pensarlo y ya te digo después. Seguí calentando, lo sigo pensando. Y dice, no, es que aparte, ¿sabes qué? Dentro de la conversación que tuvimos, señora, tengo mucha fe de que ganemos en España. Tengo mucha fe. Don Miguel, pero por favor, no te la juegues en ningún lado. Es el momento de arriesgar, es el momento de echarle valor, es el momento de echarle un par de narices ahí. Venga para adelante. No, no, espérame ahí, que tengo mucha fe en que no tengamos que ganar. Y digo, bueno. Su familia estuvo pensando, y de repente termina el partido. Vienen los penaltis, rezando por dentro, pidiendo a Dios, uniéndonos todos nosotros, la energía, la fuerza, y todo eso es para los penaltis. Lamentablemente, pues es un volado, ahí cualquiera puede ganar, ¿no? Y tristemente ganó Bulgaria, y yo, pues, con la decepción, la desilusión y la tristeza de que en la mano teníamos la gloria futbolística de México en toda su historia. Para que volvamos a tener la gloria del fútbol en un campeonato del mundo jugando fuera de México, aquí en las manos, jamás en la historia lo vamos a tener como lo tuvimos en ese mundial.
3: Dime una cosa, Luis.
1: Fue por una mala dirección técnica en ese momento.
3: ¿Hubieras entrado el partido de la Copa?
1: Son suposiciones, ¿no? Son suposiciones que no es bueno presagiar que hubiese pasado.
3: ¿Qué te dijo usted como aquí?
1: Pues terminó el partido y luego ya pues, nos fuimos para allá. Y yo ya cuando iba ya también a entrar al túnel del vestidor, de repente veo que un jugador de Bulgaria se echa a correr. De repente hago así y él está que no abraza. Hugo, nada, que eres un monstruo, pues ahí se dice mucho en España, eres un monstruo, eres el mejor, eres lo que pasa. Pues yo quiero que le digas a tu entrenador que le agradecemos muchísimo el que no te haya metido a jugar. Porque mis compañeros estaban tan muertos de miedo de que jugases, que psicológicamente nos hubiesen ganado México. Si hubieses jugado desde el principio, estábamos perdidos. Y cuando te vimos calentar ahí, Dios santo, nosotros dijimos, ya perdimos el partido. Dice, lo que pasa es que yo no sé, no me lo explico como tu entrenador no te metió a jugar. Dice, por lo menos a tirar los penaltis, por lo menos psicológicamente tu entrada hubiese afectado al rival de tal forma que hubiesen motivado a tus compañeros y nos hubieran matado y destrozado psicológicamente a nosotros.
3: ¿Hugo, cuál fue el motivo?
1: ¿Y me pidió la camiseta?
3: ¿Por qué no te lo pidió? ¿Tú crees que fue indecisión, falta de valor, o lo que se ha manejado y se manejó? Que alguien le decía que yo le quedaba un pelotón.
1: La verdad es que no. Yo lo que comenté es lo que...
4: Escúchame.
0: Dios santo, dice Hugo Sánchez. Dios santo. Que nosotros nos hubiéramos muerto de miedo si te hubieran metido, Hugo. Y que le encanta el Hugo.
1: La gloria que tenemos aquí la perdimos por esa decisión. Y yo lo que comenté, no lo que recuerdo, me tenga hasta la voz. Yo cuando comenté que se nos fue la gloria de las manos, se nos fue la gloria de las manos porque siento que en ese momento se debería de tomar una decisión técnica. Y yo, por lo que estoy preparándome como entrenador, un equipo cuando juega unos tiempos extras, tienes forzosamente...
0: Ahí está, pues, el polémico, siempre polémico, Hugo Sánchez Márquez, pero sin lugar a dudas el mejor futbolista de todos los tiempos que ha tenido México, ¿no? Eso es la pura verdad. Hugo Sánchez, son las 9:31 de la mañana. El domingo es la final del fútbol, del Mundial, de la Copa del Mundo. Pues no creo que nos importe mucho Argentina o España, la verdad. Y menos también el día de hoy, Francia contra Inglaterra, por el tercer lugar. Pero bueno,

0: llamado especial, nació como para ser pues, lo que es triunfador.
1: Mi infancia la pasé muy feliz porque estábamos todos juntos, mi padre, mi madre, mis hermanos, Héctor es el mayor, luego Horacio, luego Hilda, luego estoy yo, y luego viene mi hermana Erlinda, que también fue la deportista, la gimnasta, y luego Aide, que fue la propina de la familia.
2: Something he felt a faith only cortado, se puede decir, bueno.

0: desde que nací, pues, había una pelota de fútbol porque pues, mi padre y mis hermanos mayores jugaban al fútbol, ¿no?
1: Muy cerca de donde vivimos hay una deportiva donde pues, había mucho campo, ellos se ponían a jugar, mi papá y mi hermano Héctor, mi hermano Horacio era el portero, que también fue olímpico y profesional, pues a meterle goles.
0: Desde niño yo jugaba en la calle y empecé a darme cuenta que tenía facultades y viendo que en la calle destacaba a comparación de los demás vecinos y de mis demás amigos, pues entonces desde muy joven sabía que podía ser buen futbolista. Nacimos con una genética deportiva de mi padre y de mi madre, ya que mi padre fue futbolista, semiprofesional, porque en ese entonces no se ganaba mucho dinero.
1: Él era 100% deportista y le fascinaba el fútbol, ¿no? Así que se casó y se dedicó ya a trabajar para mantener a su familia.
0: Mi madre jugaba el voleibol también, y jugaba muy bien. Le decía, tienes que ser el mejor hijo, el mejor amigo, el mejor alumno, si te gusta el fútbol, pues el mejor futbolista, el mejor en todo.
2: Mi padre, siempre que invitaba amigos a la casa, muy seguro de sí mismo decía, él va a ser el mejor futbolista en México.
1: Mi papá siempre tuvo claro que mi hermano iba a ser el mejor de México.
0: En un sábado por la tarde que estaba jugando el dominó con sus compadres, yo entré de estar jugando en la calle, me acerqué a mi padre y lo abracé. Entonces él me puso en su pierna y se refiere a sus amigos y dice, ¿saben quién es él? ¿No? Dice, pues, tu hijo Hugo. Y dice, no, este niño va a ser el mejor jugador de la historia de México. Y a partir de ese día no había otra cosa en mi mente más que ir haciendo día tras día algo para poder conseguir ese destino que me esperaba. Mi relación con mi hermana Glinda, pues ella nació un año después que yo, pues tenía la complicidad de casi tener la misma edad y con la que más tiempo conviví de la familia fue con ella.
3: Pues es que la hermana era gimnasta y entonces Hugo, a la vez que jugaba fútbol, aprendía a saltar, a girar, a doblarse, a hacer ejecuciones en el aire.
1: Como él quería aprender de todo, que él veía cómo entrenaba yo, ahí empezamos a aprender el resorte también, que es con el que festejaba.
4: Y ahora el circo particular de la dieta mexicana.
1: Hugo Sánchez, cuando marca un gol, da una voltereta.
5: Lo aprendí de mi hermana, que fue gimnasta olímpica, y ella me lo enseñó. Entonces un día cuando metió un gol,

Para mí el fútbol en mi vida representa muchas cosas. Pues mi papá fue futbolista amateur, entonces yo de chiquito lo iba a ver jugar. Imagínate, yo que jugaba en la calle con piedras, en vez de porterías con botellas y todo. Entonces era un sueño. Hugo Sánchez era mi ídolo, o sea, yo hasta me despertaba, yo programaba para cuando jugaba el Real Madrid ver a Hugo Sánchez, ¿no? Nuestro ídolo mexicano. Yo como niño, pues todos queríamos ser

0: Cerca al estadio siempre me vienen unos recuerdos desde el jugador.
1: Me imagino.
0: Pues Pumas es el equipo de la Universidad Nacional Autónoma de México. Y como yo quería hacer la carrera de cirujano dentista y mis hermanos ya juegan ahí, pues yo me quería hacer profesional de ese equipo.
1: ¿Por qué los Pumas? ¿Por qué, sí. No, ¿por qué los Pumas y no el América?
0: Sí, mi padre, en paz descanse, era mecánico automotriz. Entonces resulta que un doctor trabajaba para los Pumas y llevaba su coche a arreglar con mi padre, okay, en el taller. Entonces, la conversación que tuvieron fue de que pues, trabajaba para Pumas. Dice, oye, yo podría apuntar a mis hijos ahí en las fuerzas básicas de Pumas. Dice, por supuesto. Entonces, vinieron mis hermanos Horacio y Héctor y los apuntaron a las fuerzas básicas de Pumas. Y desde los infantiles y juveniles, pues íbamos a verlos jugar. Entonces, por venir a verles, pues entré por primera vez al estadio y me impactó. Y luego, el ver a mis hermanos, que yo quería ser como ellos, quería jugar profesionalmente también, pues fue como decir, pues que yo también quiero ser profesional.
2: Cuando uno empieza a jugar en las categorías menores de Pumas, entiendo que le toca al señor Raúl Roca recibir a los jóvenes que tenían 12, 13, 14 años, con la app de YouTube.
3: Qué fabuloso, ¿no? La vida de Hugo Sánchez es una vida, pero de mucha disciplina, eso sí. Fue una familia muy unida, una familia grande, pero de muy unida, y sobre todo de mucha disciplina. Hugo Sánchez siempre fue muy disciplinado. Y bueno, lamentablemente, creo que pues no le hemos tratado como se merece. Y bueno, creo que merecía más con la selección nacional. No entiendo ni puedo comprender cómo no lo contrata ningún equipo como director técnico, alguna situación debe haber por ahí, algún trato no escrito, algún acuerdo entre los dueños de los equipos del fútbol mexicano, boicotearlo, ¿por qué? Por alguna razón tendrán. No sé realmente, porque me parece imposible que Hugo Sánchez no sea contratado para dirigir un equipo de fútbol, ¿no? Donde estás hablando de la gloria más grande que hay en México del fútbol, ¿cómo no va a dirigir un equipo? Y aparte que cuando dirigió, demostró que era un buen entrenador, y a la postre, la última vez que fue campeón los Pumas pues fue con él. Fue con Hugo Sánchez, ¿no? Con Hugo Sánchez Márquez, que fue de las últimas veces que fue campeón los Pumas, y fue bicampeón en aquel entonces. Bueno, ahí está Hugo en el estadio de CU, está con Chucho Ramírez, ahí están platicando. Y es que la Universidad Autónoma Nacional de México es sumamente importante para los universitarios, para los muchachos que van a la universidad, a la UNAM. Y bueno, él que estudió para dentista y obviamente jugaba para el equipo de los Pumas, pues ya sabrá, ¿no? Ya sabrá. Bueno, el día de hoy, por el tercer lugar, el juego es a las 14 horas, a las 2 de la tarde. Hoy a las 2 de la tarde, Inglaterra contra Francia por el tercer lugar en el Mundial. Mañana la gran final, Argentina-España. Para mí no hay un favorito claro. Los dos equipos están jugando bien. Creo yo que ya se le hizo costumbre al equipo de Argentina de venir de atrás y ganar en los últimos minutos del segundo tiempo. Me parece que podría pasar lo mismo. Podría irse España primero arriba y Argentina alcanzar y ganar. Me parece que será la misma la misma situación. No me caen bien los argentinos, porque son muy presumidos, ya saben. Pero por todo lo demás, pues que ganen, ¿no? Que ganen mejor. No sé quién me cae más gordo, si los españoles o los argentinos, pero bueno, yo creo que definitivamente, aunque luego no los aguantemos, pues creo que quiero que gane Argentina, ¿no? Quiero que gane Argentina. España por nada del mundo, ¿no? Ahí sí que no. Pero, aunque los argentinos, hay algunos suaves, ¿no? Y han dejado una huella importante en el fútbol mexicano, así que vamos por Argentina, que gane Argentina. Y pero que España no, a mí España no me gusta para nada, ni en nada. Y bueno, a ver qué pasa. Inglaterra-Francia, la verdad me gustaría que ganara Inglaterra, la verdad, me gustaría que ganara hoy Inglaterra, pero pues vamos a ver si echan la carne al asador o definitivamente le dan juego a los muchachos que no fueron titulares durante el Mundial y a divertirse, y ya lo de menos es lo demás, ¿no? Son 29 millones para el tercer lugar y 27 para el cuarto lugar de dólares. No sé si sea mucha la diferencia, o sea, no sé si los muchachos también quieran jugar el juego, deben de estar cansados, van a tener muy pocas vacaciones porque se va a acabar el Mundial, ya están empezando las ligas en unas partes, en unos países. Entonces, la verdad que no sé si inclusive quieran descansar ya, ¿no? O se quieran ir de una vez antes del juego. Pues a ver, vamos a ver cómo se plantea el juego del día de hoy entre Inglaterra y Francia. Vamos a ver si son los titulares y si le ponen empeño en querer ganar ese tercer lugar a alguno de estos dos equipos, ¿no? Que me pareciera más comprometido el equipo de Francia en quererlo ganar que el de Inglaterra, por eso le digo. Pero también se dice que el equipo inglés y Tuchel necesitan forzosamente ganar el tercer lugar para que no lo despidan, ¿no? Porque si no lo gana, lo van a despedir. Y él quiere dirigir a Inglaterra en la Eurocopa, donde él cree que tiene posibilidad de ganar la Eurocopa en ahí en Europa, ¿no? ¿Por qué? Pues porque no va a encontrarse a ningún equipo de América del Sur o de Sudamérica, o no se va a encontrar a quien le puso un alto, ¿no? Pero bueno, habrá que esperar. Francia, Inglaterra, vamos a ver qué tal les va. Kylian Mbappé va a jugar porque quiere ser campeón goleador del Mundial, entonces también ahí se le complica un poco al equipo inglés, ¿no? Porque quiere ser el campeón goleador, seguramente Messi anotará en la gran final, entonces Mbappé tiene que forzosamente querer anotar para poder llevarse el Balón de Oro como campeón goleador ahora del Mundial. Va a ser un juego entretenido, va a ser un juego parejo. Argentina, España, España, Argentina. ¿Usted a quién le va? Pues, que gana Argentina, hombre. Pues sí, ¿no? Pues sí. Y de Francia, Inglaterra, pues que gane Inglaterra. Y el presidente Donald Trump invitó a la presidenta Claudia Sheinbaum al Mundial, a la final del Mundial. Y entonces y la presidenta aceptó, lo cual es me parece perfecto, ¿no? Me parece muy bueno. La presidenta Claudia aceptó la invitación de Donald Trump y entonces la presidenta junto con el primer ministro de Canadá estarán en la gran final del Mundial de 2026 allá en Nueva York, en New Jersey, para ser más precisos. Y bueno, entendemos que la invitación se debe a que el Mundial fue México, Estados Unidos y Canadá 2026, ¿no? Que son los tres países que fueron anfitriones de la Copa del Mundo y que se termina en Nueva York. Y bueno, que los tres presidentes estén en el estadio, pues habla de una cortesía que se agradece. Y sobre todo, qué bueno que la presidenta Claudia Sheinbaum sí aceptó ir a la final, aunque no haya aceptado estar en inauguración en su propio país, lo cual no entiendo mucho, así que digamos, pero bueno, lo importante es de que sí aceptó ir allá con Donald Trump y el primer ministro de Canadá, que estarán mañana en el estadio de New Jersey. Y en el fútbol mexicano, en el fútbol de la Liga MX, el Cruz Azul empezó ganando 3-2 a San Luis. El Cruz Azul de Wiki parece que va en serio en esta temporada también. Empezó, iba perdiendo 2-0, terminó ganando 3-2. Otro que también se ve muy bien es el equipo del Atlas. Hernán Crespo ya vio el juego desde las gradas. Me gustó mucho, muchísimo el uniforme del Atlas. Se ve bien perrón, Se ve bien perrón el uniforme del Atlas. Se ve perrón. Se ve muy bueno, muy bonito, pues, muy a todo dar. El uniforme del Atlas. El Atlas le ganó 3-2 al León. Y hoy, a las 8 de la noche, el Querétaro enfrenta al América. Empieza la nueva etapa con Guillermo Almada. Sí tengo curiosidad por ver cómo va a plantear el juego y cómo se va a plantar el equipo para jugar al fútbol con Guillermo Almada. No tengo la idea muy clara de cuando estuvo en Pachuca, cuando estuvo en Torreón. Sé que se hablan maravillas de este hombre, pero bueno, sí hay ilusión, pues, para nosotros los americanistas, pues sí hay alguna ilusión, ¿no? Inician en Querétaro, así que Guillermo Almada hoy a las 8 de la noche en el Estadio Corregidora frente al Querétaro. Vamos a ver cómo juega el América de Almada el día de hoy. Chivas contra Toluca también el día de hoy. Ese va a ser un buen juego. Chivas-Toluca a las 6 de la tarde. A las 6 de la tarde también. Monterrey contra Santos. Y a las 4 de la tarde Pumas contra Pachuca. Allí están. Los juegos para hoy. 4 de la tarde Pumas-Pachuca. 6 de la tarde Monterrey-Santos. 6 de la tarde Chivas-Toluca. Y 8 de la noche Querétaro-América. Muy bien. Guillermo Almada inicia su época, su era con el equipo americanista, a ver qué tal le va. Por supuesto. Qué bueno, dijo Moreno, morenazo azteca y español. Y bueno, los juegos para el día de hoy en Grandes Ligas van a ser los siguientes los juegos. 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Bueno, el día de ayer, el Dodgers le gana 2-1 al Yankees. El Boston gana doble cartelera, 10-0 y 5-3 a Tampa Bay. Medias Blancas de Chicago le gana a Toronto 12-4. Atlanta le gana a Texas 15-1. Milwaukee le gana a Miami 2-1. Minnesota 5-2 a Chicago. Baltimore 3-2 a Houston. Kansas City le gana 7-6 a San Diego. Cincinnati le gana 7-2 a Colorado. Detroit le gana a los Serafines 2-1. San Luis le gana a Arizona 5-4. Washington apalea a los Atléticos 23-4. Y San Francisco le gana 7-0 a Seattle. Así las cosas, pues. Y ni modo, man. Así están las cosas a través de Radio Mexicana. Y comunicamos el sensible fallecimiento de nuestro directo amigo y compadre Alberto Volker Peña, mejor conocido como el Chacho Volker, el Chacho, trabajador del Ayuntamiento de Mexicali, de giras, de presidencia, de relaciones públicas. Bueno, ha estado en muchas direcciones allí en el ayuntamiento, o estuvo, y en todas ellas trabajó excepcionalmente. Muy querido por todos y valorado también por sus directores. Entonces, la muerte lo sorprendió el día de ayer, al mediodía, después del mediodía, muy joven. La de tener el Chacho, o tenía unos 46 años, más o menos 47, joven. Murió lamentablemente Alberto Volker Peña. Descanse en paz. Nuestro más sentido pésame para su madre, para su esposa, para sus hijas. Descanse en paz el Chachirris, como le decíamos, el Chachirris. Hoy cumpleaños Carmen. Carmen, oye, con la pena de mi compadre Chacho, ya ni me acordé. Hoy cumpleaños Carmen. Cris, Carmelita Carrión, hoy cumpleaños, hoy 18 de julio. Muchas felicidades, Carmen. Carmela, hoy cumpleaños. Y todavía alcanzo con las mañanitas, todavía. Aquí, las mañanitas a través de Radio Mexicana para ella solita, para Carmen, Cris.

0: Muchas felicidades para Carmen Carrión hoy en su cumpleaños. Carmen, Carmela, Carmelita, muchas felicidades el día de hoy, que la pases muy bien en compañía de tus hijos, de Chuy, de Claudia, de tus papacitos, doña Teresita, don Pepe, de todos tus hermanos, tus sobrinos, de todos tus amigos, de todo mundo. Que la pases bonito el día de hoy en tu cumpleaños. Cris, Cris, Cris, Cris. Cris, Carmen, Carmela, Carmelita. Felicidades, muchas, muchas felicidades. Y vamos a poner la despedida.
1: El sonorama deportivo. Un compendio de los acontecimientos del deporte a través de Radio Mexicana. Hasta dentro de 24 horas, en otro sonorama deportivo, les dice Hernández Bermúdez, que les recuerda que en el deporte está la limpieza mental y la superación de nuestras juventudes. ¡Muy buenos días!
0: ¡Adelante, campeón!
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5: Vámonos con más música a través de Radio Mexicana para saludar, cómo no, en este momento a, dice, saludos para Oliver, Jacqueline, Alexia y también Alberto Chávez Villalobos y Lara Campos y la amiga, dice, bueno, saludos a esta hora de la mañana, gracias por escucharnos, dice, cómo no, les vamos a enviar el siguiente tema musical a través de Radio Mexicana. Gracias por acompañarnos en esta hora de la mañana. Nos vamos pues con el siguiente tema musical, Estos Celos, en la voz de Vicente Fernández. Buenos días.

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15: Saludos hasta la revolución. ¿Cómo no? A la familia Cota. Les saludamos. Que tiene familia que viene procedente de Corona, California. ¿Y quién viene por allá? ¿Quién está por ahí, mi estimado? Sergio Rojas y Marisela Cota, dice, que vienen procedentes de Corona, California, y pues les deseamos una feliz estancia y gracias por visitarnos. Vámonos con música, saludos hasta la revolución, hay pachanga y hay fiesta, dice, no los pierda de vista. Vámonos con más música.

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2: Buenas tardes, muy buenas tardes, son las 12:01. Qué bueno que siguen escuchando Radio Mexicana en el 910 del cuadrante de su radio en amplitud modulada este sábado 18 de julio de 2026. Hoy vamos a felicitar a quienes lleven por nombre Federico, Arnulfo y Marina. Si usted lleva estos nombres, Marina, Arnulfo, Federico, muchas felicidades. Si está cumpliendo años o festejando algún acontecimiento muy en especial, también lo estamos felicitando. Luciana Carrillo Cota va a cumplir años el día de mañana 19 y Francisco Partida Rodríguez el próximo 27 de julio. Anticipadamente les estamos felicitando. Que la pasen muy felices, muy contentos en compañía de toda su familia. Mi nombre es Héctor Boruel García, con número de certificado el 26977, expedido por la Secretaría de Educación Pública. Gracias al STIR Sección Mexicali. Vamos a iniciar, como siempre lo hacemos, con las tradicionales mañanitas, recordándole nuestra línea telefónica 557-5300 con la 686. Iniciamos.

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1: Muchas, pero muchas felicidades. Son las 12:05.
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5: 12:08, gracias por acompañarnos. Saludo con gusto a Miriam Hernández, Micael y Salvador, ahí en Frutería El Zarco, en el Parque de los Mariachis. También para Andrés Rodríguez, el Joker Mayor. A Ramón Ramírez, esposa Victoria Chiuri Gutiérrez y su esposa Pilar, al ingeniero Eric Gutiérrez, a René y Mari, Ricardo y Javier Castro, a Francisco Amparo y Marta Gutiérrez, también para Sergio Rojas, Marisela Cota, a la señora Silvia García y familia Cota García, y la cumpleañera del próximo, de mañana, mañana domingo 19, Luciana Carrillo Cota, muchas felicidades. Vamos a escuchar a Memo Lugo y los Lobos del Norte con Ausencia.
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1: Pescadores de Ensenada, para Sergio Rojas y Marisela Cota.

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1: Los Broncos de Reynosa nos cantaron Pescadores de Ensenada, especialmente para Sergio Rojas y Marisela Cota y toda la familia Cota García, también para la señora Silvia García. Son las 12:15. 12:15.
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1: Gracias, gracias por escucharnos. Voy a saludar con gusto a Andrés Rodríguez, el Joker Mayor. También tengo saludos para Chava Preciado, Chavita 2, Chavita 3 y tan preciado Miguel Rubalcaba y Carlos. 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También para David Robles y todos los Robles del Centinela. Los Caminos del Norte nos van a interpretar Lágrimas al recordar, un tema que nos solicita Andrés Rodríguez, el Joker Mayor. Aquí se lo presentamos a través de Radio Mexicana.

Los caminos del norte, escuchamos Lágrimas a recordar a través de Radio Mexicana. Ya son las 12 con 20 minutos. Saludos a Chava Sandoval, allá en la Baja California, mejor conocido como el Cachacual. Le vamos a enviar este tema con los dos oros también para la familia Cota García, a Sergio Rojas, Marisela y la señora Silvia García. La huella de mis besos, los dos oros.

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1: La huella de mis besos, nos cantaron los dos oros, son las 12:23. 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
1: 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Y vamos a escuchar Las Uvas con la famosísima banda Culiacán de Juanito Osorio. Le vamos a enviar con mucho gusto para el ingeniero Martín Aguilar, su esposa Anita Sarabia Osorio, Lupita Yelva Osorio. También tengo saludos para Perita Padilla y su personal ahí en Lonchería Hualulco, que les recordamos que está abierto, el restaurante Hualulco está abierto. Saludos para Valeria, Gina, Ceci y Linda, y todo el personal de Lonchería Hualulco, está abierto Lonchería Hualulco, así es que ya lo sabe. Vamos a escuchar la famosísima banda Culiacán de Juanito Osorio con el tema Las Uvas.

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5: 12:30. Muchas felicidades para Luciana Carrillo Cota. Va a cumplir años mañana. Francisco Partida Rodríguez el 27. Y Magda Díaz Fonseca, del Ejido Michoacán de Ocampo. Sobrina del maestro Juventino Fonseca Zavala, va a cumplir años el día 30 de julio. Me escuchan en Michoacán de Ocampo. Y el 8 se graduó su nieta Gaby Ayón Fonseca. Felicidades. Y saludo con gusto a Ramón Ramírez, su esposa Victoria Chuni Gutiérrez y su esposa Pilar y a Perita Padilla y su personal en Lonchería Hualulco. 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Y saludo con gusto a David Robles del Centinela, a su mamá Marisela González Tobar, a su abuela María de la Luz Virgen hasta el cielo, a su papá Saúl Robles, a su tía Carmen Aurelia Virgen allá en Boston, también para Guadalupe Núñez, Víctor Rivera, Rosario Robles, Magdalena García y familia Valdovinos García de la Baja California, a Magdalena García, también para Meche Rodríguez de Partida de parte de David Robles. David nos pide con el Campiraro Romántico de México, el jefe y su grupo, Dímelo de Frente. Aquí se lo presentamos a través de Radio Mexicana. El Campiraro Romántico de México, el jefe y su grupo nos canta Dímelo de Frente.

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1: Dímelo de frente, el campeonato romántico de México, el jefe de su grupo, especialmente para David Robles y todos los Robles del Centinela. 25 minutos ya para que sean las 13 horas, 1 de la tarde, 25 y la 1.
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1: Únicamente 22 minutos ya para que sean las 13 horas, 1 de la tarde. Gracias, gracias por escucharnos. Seguimos felicitando a Luciana Carrillo Cota. Va a cumplir años mañana domingo. Felicidades, Francisco Partida Rodríguez, el 27. Magda Díaz Fonseca, del Ejido Michoacán de Ocampo, el 30. Felicidades. Y saludo con gusto a María Luisa Loya, Enrique Cantúa, Marta Carrasco, Ernesto Méndez, Roberto Robles de Chino Robles, Pancho Soria, Bernardo Ramírez, Bernardo Ramos, Bernardo Ramos, Luis Antonio Gómez, Alicia López, Tony, popular mesero, su esposa Sofía, sus hijas Alicia, Sofía, el Junior y Romel Santiago, a Ramón Ramírez, su esposa Victoria, Juni Gutiérrez, su esposa Pilar, al ingeniero Eric Gutiérrez, a René Mari, Ricardo y Javier Castro, Francisco Amparo, Marta Gutiérrez, a la señora Silvia García y familia Cota García, familia Rodríguez Gaitán, familia Esquivedo, a Miriam Hernández, Micaela, El Salvador, a Panchito Íñiguez, también para Eduardo García, Antonio Bravo Flores, también para Margarita Ruiz Ayala y Leti, del Ejido Tamaulipas, y a Sergio Rojas, Marisela Cota. También tengo saludos para el Chulum, Ataciero La Camelia, Chava Preciado, Chavita 2, Chavita 3 y tan Preciado, Miguel Rubalcaba y Carlos, al maestro Juventino Fonseca Zavala, a Chava Sandoval de la Baja California, mejor conocido como el Cachacual, también les saludamos con gusto, a Alvirita Flores, a Paloma, a Pablo Ceguero, a Cecilia, a Jesús Hernández Sánchez, Manuel Hueso y a Guillermina de Vicilena Miki, al ingeniero Martín Aguilar, Anita Sarabia Osorio, su esposa, también para Lupita, Elba Osorio, A Perita Padilla y su personal ahí en lo Chiriahualulco, también para Valeria, Gina, Ceci, Linda. Y está abierto el restaurante Agualulco, está abierto, ahí los espera Perita Padilla y todo su personal con los brazos abiertos. Échale un 5 al piano, Antonio Aguilar y Flor Silvestre, a través de Radio Mexicana.
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7: Bueno, entonces, con permiso.

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5: Los Lobos del Norte nos cantan tú para el maestro Juventino Fonseca Zavala. Saludos.

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1: Memo Lugo y los Bravos, los Lobos del Norte, nos cantaron Tú para el maestro Juventino Fonseca Zavala. Son 14 minutos ya para que sea la una.
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1: 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Un tema que nos pide el Chulún, con mucho gusto se lo vamos a presentar aquí a través de Radio Mexicana. Mi gusto es también para Perita Padilla y su personal de Lonchería Hualulco, que le recordamos que está abierto el día de hoy allí, restaurante Hualulco. Saludamos a Valeria, Gina, Ceci, Linda y todo su personal allí en Lonchería Hualulco. También para el ingeniero Martín Aguilar, su esposa Anita Sarabio Osorio, Lupita, Yelva Osorio y la familia Jiménez Delgadillo de Fraccionamiento Sonora. Mi gusto es la famosísima banda Culiacán de Juanito Osorio.

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4: Escuchamos a la famosísima banda Culiacán de Juanito Osorio con el tema Mi Gusto Es, especialmente para Chulum y a Tatiro La Camelia, también para Perita Padilla y su personal ahí en Lonchería Hualulco. Y seguimos con más música. Precisamente saludamos a Perita Padilla y su personal ahí en Lonchería Hualulco. Les recordamos que está abierto el restaurante a Hualulco. Saludamos a Valeria, Gina, Ceci, Linda, y el corrido de Edgar Muñoz con Alex Clara vamos a escuchar a través de Radio Mexicana.
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1: El corrido de Edgar Muñoz. Escuchamos con Alex Lara a través de Radio Mexicana. Y ahora tenemos el corrido de Perita Padilla con los Jokers de Mexicali.

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1: El corrido de Perita Padilla escuchamos con los Jokers de Mexicali a través de Radio Mexicana, y le recordamos que Lonchería Hualulco está abierto. 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Está abierto Lonchería Hualulco. Son las 13:03 p.m. Y voy a enviar saludos hasta la Ejido Tamaulipas, a Margarita Ruiz Ayala y su hija Leti. También para Ramón Ramírez, su esposa Victoria, Chuny Gutiérrez y su esposa Pilar. A Chava Preciado, Chavita 2, Chavita 3 y tan preciado Miguel Rubalcaba y Carlos, allí en Tapicería Chavas por la Risco y en Fraccionamiento San Marcos. Y a Lupita Álvarez, que mañana va a cumplir años, 80 años, me hizo Marta Carrasco. También cumplirá años el día de mañana Luciana Carrillo Cota. El próximo 27, Francisco Partida Rodríguez. Y el 30, Magda Díaz Fonseca. Un tema que nos solicitan, aquí están las jilguerías, se llama Carta Jugada, especialmente para Margarita Ruiz Ayala de Tamaulipas.
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7: Gracias, gracias por escucharnos. Las 13 horas, 1 de la tarde con 9 minutos. Y seguimos felicitando a Luciana Carrillo Cota. Mañana estará de manteles largos, al igual que Lupita Álvarez. 80 años, Lupita Álvarez va a cumplir mañana, de parte de su amiga Marta Carrasco, Francisco Partida Rodríguez el 27 y Magda Díaz Fonseca el 30. Me escuchan el Ejido Michoacán de Ocampo. Y saludo precisamente al maestro juventino Fonseca Zavala y a su nieta Gaby Ayón Fonseca, que se graduó el pasado 8 de julio. Felicidades. También saludo a Miriam Hernández, Micaela, Salvador, ahí en Lonchería, ahí en Frutería El Zarco, en el Parque de los Mariachis, a Perita Padilla y su personal de Lonchería Hualulco, también para Valeria, Gina, Ceci, Linda. Le recordamos que está abierto el restaurante de Lonchería Hualulco. A Ramón Ramírez, su esposa Victoria Chuni Gutiérrez y su esposa Pilar, también para la señora Silvia García y familia Cota García. A Margarita Ruiz Ayala del Tamaulipas, a su hija Leti, a Panchito Higgin, y es también para Eduardo García y Antonio Bravo Flores. Los Alegres de Terán nos van a cantar Ahora Vengo a Verte. Aquí la vamos a escuchar a través de Radio Mexicana.

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1: Los Alegres de Terán, vengo a verte para el maestro Juventino Fonseca Zavala, el maestro de la corbata en el Ejido Nuevo León. El Tecolote, Andrés Rodríguez, el Joker Mayor, nos va a interpretar el Tecolote.

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1: Andrés Rodríguez, el Joker Mayor, nos cantó el tecolote. Ya es la 1:17.
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1: Rafael González nos canta Perdida, 1:18.

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1: Los Alegres de Terán es el lunar para Miriam Hernández, Micael y Salvador, ahí en Frutería El Charco, en el Parque Los Mariachis. Saludos.

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1: Escuchamos a Los Alegres de Terán con el tema ese lunar, especialmente para Miriam Hernández, Micael y Salvador, que me escuchan ahí en Frutería El Zarco, en el Parque de los Mariachis. Muchas felicidades para Lupita Álvarez, el día de mañana cumplirá años, 80 años, lo dice Marta Carrasco, su amiga, y Luciana Carrillo Cota también va a cumplir años el día de mañana. Anticipadamente, muchas felicidades.
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1: Sonora querida, vamos a escuchar con la famosísima banda Culiacán de Juanito Osorio. La vamos a enviar con mucho gusto para el ingeniero Martín Aguilar, su esposa Anita Sarabio Osorio, Lupita y Elba Osorio, también para la familia Jiménez Delgadillo de Fraccionamiento Sonora, Perita Padilla y su personal, allí en Lonchería Agualulco, que le recordamos que está abierto, restaurante Agualulco de Perita Padilla, ahí se encuentra todo su personal. 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
9: Me caí de la nube, canta Cornelio Reina para Ramón Ramírez, su esposa Victoria Chuni Gutiérrez y su esposa Pilar.

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1: El desterrado nos canta Andrés Rodríguez, el Joker Mayor. 22 minutos ya para que sean las 2.

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1: Los cuatro grandes del norte nos cantan sin tus besos para el Chulum. Ya está, cierra la camelia. 19 minutos ya para que sean las 2.

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1: La voz inolvidable de Javier Solís nos canta el malquerido para Ramón Ramírez, su esposa Victoria, Chiri Gutiérrez y su esposa Pilar. Saludos.

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13: El columpio nos interpreta la famosísima banda Culiacán de Juanito Osorio. 11 minutos para las 2.

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1: Los hermanos Aizar nos cantan La Modesta Yala para Miriam Hernández, Micael y Salvador Ayun Frutilenzar con el Parque Los Mariachis. 8 minutos para las 2.

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2: Son las 2.
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0: Son las 3.
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0: las 4.
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viejo. Me presenta aquí la cuenta, aquí debes 20 pesos de la renta de unos bueyes, 5 pesos de magueyes, 3 pesos de una coyunda, 5 pesos de unas cunas, 3 pesos no sé de qué, pero todo está en la cuenta, a más de los 20 reales que sacaste de la tienda, con todo el maquete.

0: el maíz que te tocó. Le respondí yo muy triste, el patrón se lo llevó, por lo que debe en la hacienda, pero me dijo el patrón que contara con la tierra. Ahora voy a trabajar para seguirle abonando 20 pesos 10 centavos, son los que salgo restando, me decía mi prenda más. No trabajes con ese hombre, nomás nos está robando. Déjate ya de ejercicio, no ven nace confesiones, que no ves a tu familia, que ya no tiene calzones, ni yo tengo ya faldía, ni tú tienes pantalones, mejor vete granista. Anda con el comité, que te apunten en la lista, que no ves a mi compadre, a su hermano y a su yerno, están sembrando muy a gusto tierras que les dio el gobierno. Se me reventó el barzón, y siempre la yunta andando.
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0: Son las 5.
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